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0: noches, queridos amigos oyentes de Radio Buenísima. En la 103.9 FM le damos la cordial bienvenida a todos y que ustedes ya que nos están acompañando a través de la frecuencia exacta con las mejores canciones de éxitos hasta la hora 21. Sí, señor. 096-002-1039. Vallenatos, bachatas, corridos y la música romántica. Hoy estamos como siempre para programarles. Damas y caballeros, yo soy Alex Males. Aquí empieza. Aquí arranca las puñaleras en Buenísima. Bienvenidos, bienvenidas.
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1: Sí, señor. Buenas noches. Ahí estamos con usted conectados a través de Radio Buenísima, la 103.9, con las mejores canciones y éxitos que ustedes van escuchando y sintonizando en vivo y en directo. ¿Dónde están? ¿Dónde andan? Pues en este bonito inicio de semana, ya disfrutando las canciones que ustedes van solicitando a través de nuestro contacto telefónico en vivo y en directo. ¿Qué tal? Escuchamos. ¿En dónde están? Ya en casita. Ya están con nosotros en casita. Qué bueno, descansando. ¿Qué tal les fue en este inicio de semana? Esperamos que muy bien. Y bueno, siempre atentos para sus comentarios, sus mensajes a través de nuestro WhatsApp en vivo. Sí, señor, nuestro WhatsApp en vivo. Chatea, WhatsAppea con nosotros ahora mismo en Buenísima FM.
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1: Gracias mil, sí, señor, a la gente que está disfrutando ya las puñaleras en Buenísima FM. 720. ¿Qué dice por acá? Buenas noches. Un saludo cordial desde Yacucalle para las puñaleras. Puede ayudarme con el vallenato náufrago. Gracias, dice. ¡A caramba! Gracias, Yacucalle, por estar con nosotros. Ya conectados en las puñaleras. Nos van pidiendo náufrago en vallenaticos. En la canción de Luis Mateos en vivo, porque tú la pides. Y nosotros así de fácil estamos para complacerte. ¿Qué canción quiere escuchar? ¿Qué dedicatoria? ¿A quién queremos saludar? Con mucho gusto estamos contigo. ¿Qué tal? Estamos ahí, mis amigos oyentes. Ahí dice la canción sonando como ustedes lo van pidiendo. Sí, señor. ¿Está ahí la canción? ¿Estamos ahí? Temita, el temita. Me avisa, me confirman, por favor. Si estamos correctamente con el temita que nos van pidiendo. Ahí sí, señor. Ahí sí. ¡Vamos!

0: estamos ya, seguimos con la complacencia inmediata para quienes están ya conectados con nosotros en vivo y en directo a través de Radio Buenísima en la 103.9 FM para todo el norte del país, a quienes están disfrutando nuestro programa en vivo y en directo. Sí, señor, dice por acá Alex, buenas noches, chévere programa. Por favor, un temita de Espinoza Paz, que te lo crea tu madre, dice, a los tiempos. Buenas canciones, sí señor. Este es el programa que te complace inmediatamente, donde quiera que estés. Buenas noches, amigos oyentes que están disfrutando de las puñaleras en Buenísima FM, sí señor.
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Saludo para Rubí Enríquez, mi querida Luli, también está Segundito, anda por ahí también, Segundito Torres, ¿cómo está mi querido Segundito? Buenas noches a la gente que está disfrutando esta sintonía en vivo, en Radio Buenísima, en la 103.9 FM, tú la pides, nosotros te vamos complaciendo inmediatamente. ¿Qué canción quieres escuchar? Por acá me pedían el temita de Espinoza Paz, que te lo crea tu madre, ya le pusimos de Espinoza Paz. Y ahora vamos con el tema de Cristian Nodal, de los besos que te di. Temitas para complacencia inmediata, buenas.

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1: Oiga, qué canciones que nos van pidiendo, caramba. Se nota que andan enamorados o se nota que andan por ahí despechados. ¿Qué andan? ¿Qué están? Comenten que nosotros estamos ahí para poder complacer a la gente que está disfrutando estas puñaleras. Saluda a Ferchita Rosero, a Katy, también a Cristian, que están disfrutando nuestra sintonía. ¿Dónde están escuchando las puñaleras, mis queridos amigos oyentes? ¿Dónde están escuchando? ¿Dónde están participando de nuestro programa en vivo y en directo? Sí, señor. Ahí, por favor, toque esa pantalla. No se canse de tocar, no se canse de compartir. Que nosotros siempre agradecidos con ustedes que hacen de nuestra programación el número uno en todas noches en el norte del país, con las mejores canciones y éxitos. Oiga, caramba, qué terrible esta situación, ¿no? A veces a nosotros no nos gusta informar o comentar ese tipo de noticias, pero cuando toca, dijo la loca, ¿no? Un grave accidente se registró este lunes 24 de agosto dentro del terminal terrestre de Otavalo. De manera preliminar, un bus habría atropellado a dos personas. Según versiones iniciales, una de ellas podría haber perdido la vida. Sin embargo, esta información aún no ha sido confirmada oficialmente. Autoridades y organismos de emergencia se encuentran en el lugar realizando los procedimientos correspondientes. Así que, otra vez, este tipo de noticias lamentables que tenemos nosotros, caramba, en el terminal de Otavalo. Esto creo que ya es muy seguido, ¿no? Muy seguido. Y hablando de esas noticias engorrosas, terribles, un accidente de tránsito de gran magnitud se registró durante la madrugada en la E35 a la altura del semáforo en Otavuela, dejando cuatro personas heridas. La emergencia movilizó a varias unidades de atención prehospitalaria. Personal del Cuerpo de Bomberos de Antonio Ante atendió y estabilizó a uno de los afectados, quien posteriormente fue trasladado a una casa de salud. Debido al número de personas heridas, también participaron equipos de paramédicos del IES, Ministerio de Salud Pública y Panavial. El exceso de velocidad, a esto súmele la responsabilidad cuando algunas personas conducen los vehículos en estado de embriaguez. Es lo más terrible que puede pasar. Es lo más terrible que puede pasar, mis queridos amigos oyentes. 096-002-1039. Hecho lamentable también. Bueno, son a veces noticias que no gusta informar, pero lo que sucedió en San Roque ayer sí es muy lamentable también. Otra de las situaciones que cada año se da en los famosos coches de madera, que de madera no tienen nada, ¿sí? Lamentablemente, las fiestas de San Roque, hay esta tradicional competencia, ¿no?, que le dominan coches de madera. Pero yo no quisiera dar un premio si encontráramos algún coche de madera, porque si no estoy más equivocado, y ustedes pueden también corroborar, de todos los participantes que estuvieron ahí en los disque coches de madera, no encontramos uno de madera. Todos los coches que han participado ahí, y las imágenes no dejan mentir. Las imágenes no pueden mentir. Todos esos coches están modificados, son de fierro, son algunos hasta con suspensión de vehículos. Y nuevamente los accidentes por la falta de precaución, la falta de organización de quienes están en esta organización de, entre comillas, tradición. Algunas tradiciones son buenas, pero si ustedes pueden ver, hubieron ayer trágicos accidentes que se dio en este tramo de donde fue la competencia en San Roque. Y hay videos que se hicieron bastante virales en el hecho que fueron arrollando a personas que estaban apostadas a los costados del trayecto donde estaba la competencia. Imagínense la velocidad de estos coches que no tienen freno, que no tienen la pericia respectiva de quienes están en la competición. Es muy complicado, ¿no? Deberían revisar eso, por favor, si se autoriza o no. primero, ¿usted cree que con la velocidad que bajan esos coches van a poder soportar las vallas mal puestas, unos neumáticos mal puestas, disque para amortiguar en el caso que se dieron este tipo de cosas? ¿Quién se hace cargo, digo yo? ¿Quién se hace cargo de los heridos? ¿Quién se hace cargo de estas situaciones que muchas familias se apostaron? A ver, no, a veces la curiosidad mata al gato, dice, no, a veces la curiosidad también es mala. Se apostaron ahí en el trayecto muchas personas en este tradicional competencia en San Roque, y ahí están las consecuencias, ¿no? Ahí están las consecuencias. Cada año es lo mismo en San Roque. Hay que tener mucho cuidado con los organizadores y deberían revisar las autoridades. Si es elocuente, si es pertinente, darle los permisos, ¿no? Darle los permisos para que se pueda hacer. Las imágenes hoy en redes sociales son inmediatas. Se puede observar de cómo la velocidad que vienen, no hay una precaución, no hay una forma que se pueda detener esta situación. Creo que este tipo de tradiciones no son tan buenas que digamos, así que es lamentable los accidentes que hubo ayer en San Roque en su popular carrera de coches de madera, que de madera no hay nada, ni siquiera, no hay nada de madera. Qué terrible. Hay niños, personas adultas, adultos mayores que estuvieron lastimados, fracturados, en fin, muchas cosas que se dio en esta situación el día de ayer en San Roque. Y eso que todavía ni topo el tema de la irresponsabilidad también que en Ibarra se dio el viernes, el fin de semana, en la noche, en Chorlaví, ¿no? Donde estaban haciendo competencias de vehículos, los llamados piques de manera ilegal, y donde algunos taxistas también estaban ahí involucrados. Donde algunos hay taxistas ni han de haber sabido los propietarios de esos vehículos que estaban ahí participando. De una manera muy irresponsable. ¿Qué está pasando, caramba, hoy por hoy? ¿Sí? La policía, no sé si alcanzó a llegar, los agentes de tránsito, no sé, pues, empezaron a llegar. Había mucha gente. Hay que tener mucho cuidado. Con este tipo de competencias, para eso tenemos el autódromo de Yaguarcocha, para que tranquilamente, si quieren hacer sus competencias, háganlo, pero de una forma responsable, de una forma que no pongan en peligro a los demás. Es una vía donde los vehículos que están yendo al Carchi o también no quieren atravesar el centro de la ciudad, lo hacen por este sector. Pero lamentablemente ahí está. Cosas que se dan en nuestra provincia, cosas que se dan en nuestra ciudad, la irresponsabilidad de muchas personas a flor de piel que hemos podido ver durante estos días en fin de semana. Accidentes de tránsito, este tipo de cosas que no han sido noticias positivas que nosotros hemos podido recabar para ustedes en estos días. Viernes, sábado y domingo y hasta el día de hoy, caramba, qué noticias más trágicas que hemos tenido que comunicarles a ustedes. Gracias por estar en nuestra sintonía, gracias por escucharnos y gracias por ser parte de nuestra programación que nos hacen líderes en sintonía a través del norte del país en Radio Buenísima FM. Vamos con la pausa para comerciales y a la vuelta vamos con las complacencias inmediatas. ¿A quién saludamos en esta noche? Saluditos ahí a China Benavides, Milton Chávez, mi querida Fernandita Cornejo. Ahí están con nosotros sintonizados. ¿Quién más hay? Luli me dice el tema Necesito de Jason Jiménez. Ferchita Rosero dice la llamada de Jason Jiménez. Ya vamos. Buenas noches. Gracias por sintonizarnos. ¿Me confirman cómo estamos con el audio? ¿Me confirman cómo estamos ahí? Todo ok, perfecto. Vamos a la pausa y ya volvemos con más a través de Radio Buenísima FM.
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Oigan, les tengo buenas noticias. Ya pasamos el bache de las malas noticias, pero ahora sí les tengo buenas noticias. A ver, sobre todo, oiga, ¿quién en esta vida no tiene deudas? Alce la mano, ¿quién no tiene deudas? Creo que nadie, ¿no es cierto? Bueno, en el Ecuador, el Buró de Crédito cambia. Es positivo este. Reportes muestran solo los últimos 2 años en deudas. La regla sobre la información que aparece en los burós de crédito en Ecuador cambiaron. Una nueva resolución de la Junta Política de Regulación Financiera y Monetaria establece límites para los datos que pueden mostrarse en los reportes crediticios y abre la posibilidad de incorporar nuevas fuentes para evaluar el comportamiento de pago y la capacidad de endeudamiento de una persona. La Junta expidió recién este 20 de agosto, es decir, la anterior semana, la resolución que reforma varios artículos de la normativa que regula el registro de datos crediticios y los burós de información crediticia del país. Uno de los principales cambios está relacionado con cuánto tiempo permanece y sobre todo cuánto tiempo aparece la información sobre las obligaciones crediticias. ¿Cuánto tiempo aparecerán las deudas en el Buró de Crédito? Es decir, en la central de riesgos que usualmente se la conoce. La resolución, escuche esto, la resolución diferencia entre el tiempo durante el cual puede permanecer la información en el registro de datos crediticios y el periodo que puede mostrarse en un reporte. La información de riesgo crediticio podrá tener una antigüedad máxima de 4 años contada desde la última fecha de vigencia de la operación, es decir, desde la que obligación crediticia fue legalmente extinguida mediante alguno de los mecanismos establecidos en la ley.

aunque los registros puedan tener una antigüedad máxima de 4 años. El reporte mostraba únicamente los 2 últimos años. Es decir, por ahí va mejorando esta situación para ustedes, ¿no? Las deudas, ustedes se preguntan, pero a ver, las deudas que yo tengo con la cooperativa, las deudas que yo tengo con el banco, ¿desaparecerán? Es una gran pregunta que nos hacen, ¿no? No necesariamente. Esta es una de las principales diferencias que establece la resolución. La normativa señala que la información contenida en el registro de datos crediticios deberán mantenerse durante 4 años, antes era 6 o más. Cumpliendo ese periodo podrá eliminarse en la base de datos en línea, aunque existe la posibilidad de conservarla en otros medios si considera necesario. Por lo tanto, el plazo de 2 años establecido para los reportes no equivale a una eliminación o condonación de la deuda. Eso va a continuar. La regulación regula también la antigüedad de la información que pueden aparecer en un reporte crediticio. No establece el perdón de obligaciones pendientes. Es decir, su deuda va a seguir ahí. Usted tiene que cumplir con aquello. Pero obviamente para poder subsanar, caramba, solamente se va a reportar los últimos 2 años. Una deuda vigente tampoco desaparece simplemente porque han transcurrido 2 años. No, no, no. La normativa señala que los reportes pueden contener operaciones vigentes, vencidas o canceladas correspondientes al periodo establecido. Pero también es positivo, ¿no? Como la reforma amplía las fuentes que pueden alimentar el análisis crediticio, es decir, fuentes obligatorias se mantienen e incorporan las entidades de los sectores financiero público y privado, es decir, que todo esto va para bienestar de usted. Así que vamos a ver cómo se da esto, cómo se va en adelante. Y ahora la pregunta es, ¿no? ¿Quién no tiene deudas? ¿Quién no se ha endeudado? Hoy por hoy, creo que todos tenemos deudas con el banco, con la cooperativa, hasta con la vecina de la tienda que le está debiendo un atuncito, que está esperando que termine el fin de mes para pagarle. Bueno, son situaciones que ya se dan, ¿no es cierto? Pero bueno, son noticias positivas para quienes, caramba, por una u otra situación, se atrasaron en la cuenta de la letra de pagar el carro, en la letra de pagar la casa, en la letra de pagar electrodoméstico que tiene ahí, el celular, que le castigan por muchas veces por el plan que tiene de la telefonería, que ya sabemos, esto ya se ha dado una solución muy positiva en cuanto a aquello. Gracias por escucharnos, señoras y señores. Gracias por estar a través de Radio Buenísima, la 103.9 para todo el norte del país. 096-002-1039, tú la pides y acá te complacemos. Yo soy Alex Males y estas son las puñaleras en Buenísima.

0: Gracias por estar conectado con nosotros a través de Radio Buenísima. Quienes también están a través del TikTok en vivo. Sí, señor, me dicen, ¿cuánto cuesta inscribirse a la ruta Halloween de negocios? Bueno, para los locales comerciales, que quieran participar con nosotros en la ruta Halloween, ya están abiertas las inscripciones, no se olviden, acá en la ciudad de Ibarra, para todos los locales comerciales. Para los participantes en la categoría de niños, jóvenes y adultos, eso vamos a hacer ya para el próximo mes. En estos días nosotros estamos registrando, inscribiendo a los locales comerciales. Mayor información, contacte con nosotros a través de, radio, de las redes sociales como Halloween Ibarra, o también nos encuentras como TikTok en Alex Males, o a través de nuestro WhatsApp al 0984-774931. Para que usted pueda inscribirle a su local comercial. Recuerde que esta es la fiesta más grande que nosotros estamos organizando ya para esta temporada de la segunda edición de la Ruta Halloween. Y gracias por estar conectados a través de nuestra comunicación interactiva. ¡Vamos! ¡Hola! ¡Buenas noches!
1: Buenas noches, amigo Alex. Te saluda Luis desde Atuntaki.
0: Saludos a Atuntaki.
1: Amable de poner la canción de Aldo Mata de Roche. Muy amable, gracias.
0: ¡Claro que sí, Luchito! Gracias por escucharnos. A los tiempos que nos piden esta canción, Aldo Mata, Derroche de Amor. ¡Vamos! ¡En vivo en Buenísima!

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Confesión de Alzote, papá. Gracias por escucharnos. Buenas noches, mis amigos que ya siguen en sintonía especial. Dice, qué buen tema, claro, es un temazo este que nos van pidiendo. Por favor, dice la canción de Vicente Fernández, la derrota, dice. Por favor, Alzate, hoy la vi pasar, gracias. Buenas noches, pueden ponerlo vallenato, me parte el corazón de Daniel Calderón. Qué temas, qué temas, qué temas que van pidiendo, con mucho gusto. Aquí vamos en complacencia inmediata. Yo soy Alex Males y aquí estás tú en este programa que se llama Las Puñaleras, el más sintonizado en las noches del norte del país. ¡Consentimiento!

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1: Oiga, ustedes ya en lunes van a hacer pecar, no creo. Caramba, qué canciones que nos va pidiendo. Gracias mil por estar en sintonía total a través de las puñaleras. ¿Dónde están escuchando? ¿Dónde nos están sintonizando? ¿En qué parte del globo terráqueo? ¿Dónde están? ¿En su auto, en local comercial? ¿En su casita? Nos avisan, nos comentan, por favor, a través del 096-002-139. Qué gusto tenerlos ahí conectados a través de nuestra programación en vivo y en directo. Saludos a la gente de Tumbaco que ahí está escuchando. Sí, señor. Ahí estamos disfrutando nuestra programación en vivo y en directo. Nos piden también un poco de vallenaticos. Nos habían pedido la canción, sí señor, de los Gigantes del Vallenato, Daniel Calderón, Me Parte el Corazón. Y claro que tú la pides y nosotros estamos como siempre para complacerte.
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era mejor, olvídala. Sí, señor, vamos de esta manera, señoras y señores, a la última pausa del programa. Vamos a la última pausa del programa, Románticos Especiales. Volvemos con las baladas del recuerdo, la música del recuerdo, la música más romántica que la puedes tener con nosotros a través de Radio Buenísima FM. Permítame, por favor, pausita para comerciales y ya volvemos enseguida con más canciones de éxitos directo a tu corazón. Yo soy Alex Mares y aquí suenan las mejores puñaleras en Radio Buenísima para todo el norte del país y el mundo entero.

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0: ¿A qué le estás temiendo? ¿A qué le tienes miedo? ¿A qué le tienes pavor? Pon atención, porque casi siempre le tenemos miedo a lo incorrecto. ¿La muerte? Todos vamos hacia allá. Nadie se va a escapar. ¿La quiebra? Lo material se pierde, pero siempre se reconstruye. ¿La vergüenza? Hoy hablan, mañana se ríen y en una semana ya se olvidaron. ¿El rechazo? Le pasa a todos, hasta a los que un día admiraste. El fracaso no es el final, es el boleto de entrada a algo real. El juicio de los demás te van a juzgar, hagas lo que hagas. Si avanzas, incomodas, si te detienes también, deja de vivir para una audiencia que jamás estará satisfecha. Perder personas duele, sí. Pero no todos llegaron para quedarse. Algunos solo venían a dejarte una lección muy importante en tu vida. Cometer errores. Vas a caer y a sentirte tonto, pero vas a sobrevivir y saldrás más sabio y más despierto. Tomar riesgos asusta. Pero hay algo peor. El arrepentimiento de no haberlo intentado, eso te va a carcomer toda la vida. La mayoría no está muriendo por falta de tiempo, está muriendo en vida por exceso de miedo, miedo a todo, miedo a hablar, miedo a empezar, miedo a no ser suficientes. Y mientras tanto los días pasan, la juventud pasa, las oportunidades pasan, la vida se nos va entre las manos. Así que despierta, haz lo que tengas que hacer, ama con fuerza, atrévete de una vez, equivócate si es necesario, pero no te quedes inmóvil viendo cómo tu vida se consume por dentro. Vive, vive esa vida que tanto te hace falta, pero sin cobardía. Vamos con más canciones y éxitos románticos. Aquí estamos para complacer, sí, señora Eve, que está escuchándonos desde Tuntaki. Aquí está Paolo Salvatore. Y desde entonces,
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Y creo que hoy en día, en esta sociedad tan globalizada, tan repetitiva, tan poco original, hemos escuchado por algunos ese término de farmear aura. Para algunos sería un poco ya más lógico, un poco más cercano. Para otros, en cambio, primero escucharán esta palabra. Pero hoy por hoy, por la situación de viralizar y videos y tanta cosa, es una palabra muy, muy conocida, ¿no? Farmear aura. Bueno, esta es una tendencia de internet donde se realizan acciones exageradas, extrañas o divertidas para sumar o restar prestigio social ficticio, y se vuelve normal debido a la necesidad humana de encajar en el grupo. ¿Y qué significa farmear aura? Bueno, el origen de esta palabra farmear viene de los videojuegos y significa repetir una acción para conseguir objetos o puntos. Aura se refiere a la presencia, el estilo o la vibra de una persona. La evolución, lo que empezó como un meme en redes sociales como TikTok o X, se transformó en las llamadas batallas de aura, donde la gente hace poses en la calle y una multitud elige quién gana. ¿Cómo detalla esta situación? Un fenómeno que pasó rápidamente de las pantallas a plazas públicas. ¿Y por qué los zurdos se vuelven normal hoy en nuestra sociedad? De pronto es la conformidad social. Cuando muchas personas repiten una misma conducta extraña, el cerebro deja de verla como un error o ridículo. Los experimentos clásicos de la psicología, como los de Solomon H, demuestran que las personas cambian su opinión o comportamiento para coincidir con la mayoría, incluso cuando la mayoría hace algo evidente o ilógico. La realidad importa menos que lo que el grupo aprueba o admira en ese momento exacto. Caramba, pero cosas y cosas que vemos, ¿no es cierto? Antes, hace poco nomás se inventaron las nuevas modalidades, los nuevos jóvenes, los terians y tantas cosas. Ahora salen con estas cosas de farmear ahora. Ya hemos visto que acá en Ibarra, que en Otavalo, están haciendo. Todo esto es novelería. Todo esto es copiado de afuera. Todo esto es de otros lados. ¿Qué les podemos decir al respecto, mis queridos amigos oyentes? Vamos con más canciones. Muchísimas gracias por seguir en nuestra sintonía, conectados a través de las puñaleras en Buenísima FM.

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Definitivamente se paga un precio por ir tras tus sueños, pero se paga un precio más alto por quedarte en el mismo lugar. Así que no te rindas, porque el impuesto del crecimiento cada vez que decides dar un paso hacia lo desconocido para perseguir lo que anhelas, la vida te cobra un peaje. Ese precio es innegable y a menudo duele. El camino hacia tus metas está pavimentado con madrugadas, noches de incertidumbre, sacrificios temporales y muchas veces la incomprensión de quienes te rodean. Es un trayecto que exige soltar versiones antiguas y cómodas de ti mismo para avanzar. Irremediablemente tendrás que invertir tiempo que otros prefieren usar para distraerse o descansar, energía constante para enfrentar y dominar el miedo al fracaso, resiliencia emocional para lidiar con el rechazo, las críticas o la frustración. Y la factura silenciosa del conformismo, sin embargo, existe una deuda mucho más cruel e implacable. Si decides no intentarlo por miedo a ese peaje inicial, el tiempo te enviará una factura inmediatamente más alta. Es una deuda silenciosa que no avisa, pero que se acumula gota a gota con el pasar de los años. Quedarte en el mismo lugar parece el refugio más seguro hoy, pero a la larga se cobra en la moneda más cara que existe. El arrepentimiento constante y el eco de los infinitos, ¿qué hubiera pasado si? ¿Qué hubiera pasado si esto y el otro? La frustración amarga de ver cómo otros construyen la vida que tú no te atreviste a intentar. El marchitamiento de un espíritu que nació para expandirse, pero que eligió una jaula de cristal. Como bien dicen, el dolor de la disciplina pesa onzas, pero el dolor del arrepentimiento pesa toneladas. Al final del día, ambos caminos cuestan. La vida no te ofrece un pase libre de incomodidad. Sufrir es inevitable, pero elegir por qué sufres es tu superpoder. La verdadera libertad radica en decidir qué dolor estás disfrutando.

0: dispuesto a soportar para darle sentido a tu existencia. No te rindas. Ese proyecto que tienes en mente, ese cambio profundo que anhelas y ese sueño que hace que te lata más rápido el corazón, valen cada tropiezo. No tienes idea. Estás pagando el precio por la única vida que tienes. Así que adelante, hazlo. No te detengas, que aún tienes mucho por qué dar y luchar en esta vida, por favor. ¡Hazlo, pero hazlo! Nos vamos despidiendo de esta manera. Muchísimas gracias por habernos acompañado. Gracias por haber estado conectados con nosotros en estas puñaleras de Radio Buenísima hasta esta hora, con buenas canciones de éxitos que van directo a tu corazón. Mi nombre es Alex Males. Que descansen. Que tengan una excelente noche. Hasta el día de mañana. Nos vemos.
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1: Check. Probando. Esta canción dedicada a esa gente que... esa gente que sueña pero que trabaja todos los días para hacer ese sueño realidad.

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1: No voy a negar.

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1: Mis queridos y amados oyentes, hoy lunes empezamos esta semana con Dios Todopoderoso, en el nombre del Padre, del Hijo, del Espíritu Santo. Amén. Sean todos ustedes bienvenidos nuevamente a este gran espacio, a este gran programa de Centro de Armonía y Suerte, donde cada semana, cada día es un nuevo día para todos, claro que sí, pero que ese día sea algo que te motive, que te llene, que tengas metas y sueños por cumplir. Dice así: comienza esta semana con la certeza de que cada nuevo día es una oportunidad para avanzar, aprender y enfocarte en tus metas. No importa lo difícil que vayas, lo importante es que cada esfuerzo cuente. Y por eso aquí yo, la doctora María José, te invita hoy. Seas parte de este gran centro de armonía y suerte para que adquieras el talismán, la paloma de la suerte. Ese talismán, para las personas que me están escuchando en este momento a las 10 de la mañana, empezamos la semana pasada y hoy es el segundo capítulo de este programa, donde ya llevamos mucho tiempo en el horario de las 5 de la mañana y hoy estamos con ustedes porque lo han pedido. Personas nos han llamado a la línea. Les repito, usted también puede llamar, amigo y amiga que me está escuchando en este momento nuevo, a la línea 93 978 6397. Hay personas que nos han llamado y nos han dicho: es que a veces yo no me levanto tan temprano, a veces me levanto un poquito más tarde. Entonces hemos tomado la decisión de que a esta hora también usted, amigo y amiga que lo sintoniza hasta ahora, nos escuche, se motive y llame a reservar su gran talismán paloma de la suerte. ¿Qué es este talismán? Este talismán tiene 4 puntos cardinales que te va a servir para la salud, para el amor, para la suerte y el dinero, con una consulta especial y el bioescáner. ¿Qué es el bioescáner? El bioescáner es una tecnología de punta que te va a analizar todas las partes internas, todos los órganos de tu cuerpo, para detectar y saber cuál está en mal funcionamiento, y te va a hacer un análisis energético para los bloqueos, para los daños, para los males. Y yo, la doctora María José, me encargaré, a través de la medicina ancestral, a través de la medicina natural, darle solución, darle el cambio que usted lo necesita. Pero que no lo diga yo, maestra Ochun, que lo digan los testimonios que hemos dado en todas las partes que hemos visitado, que hemos estado en Perú, en México, en Panamá, en Venezuela, en Colombia, y hoy estamos acá en Ecuador. Así que, maestra Ochun, ¿qué le parece si le presentamos en estos momentos esos grandes testimonios, esas grandes recomendaciones y agradecimientos que nos han dado esas personas donde hemos estado? ¿Qué dice usted?
2: Por supuesto, mi compañera María José, vamos a darle paso a este gran participante.
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1: Muy, pero muy buenos días. Nuevamente teniendo aquí testimonios, se vino la ganancia, se vino la cosecha de testimonios, como bien les hemos dicho. Pero que no lo diga yo, dígalo este gran amigo, denos su gran testimonio, pero primeramente, ¿cómo es su nombre?
3: Muy buenos días, mi nombre es Andrés.
1: ¿Usted nos visita debido a qué? ¿Nos escucha en la radio? Cuéntenos cuál es su testimonio, cuál es su historia.
3: Yo los escuché en la radio y ya yo los visité y ya yo compré la paloma de la suerte. Y pues desde ahí me ha ido mucho mejor.
1: ¿Debido a qué problemas y situación nos visitó usted?
3: Pues la verdad, yo era minero y tras que la minería se paró, pues me fue mal económicamente, pasaba hambre, pues ya no tenía dónde estar viviendo, y ya que me acerqué a ustedes, pues mi vida cambió, mejoró.
4: ¿En cuánto tiempo?
3: En 20 días mejoró mi vida fantásticamente.
4: ¿Y debido a qué mejoró? Cuéntenos, usted ganó. ¿Qué fue la bendición que llegó a su vida?
3: Pues la más bendición que me dio fue que me gané $20,000.
4: Gracias a Dios, qué bendición. ¿Y qué vas a hacer tú con este dinero? ¿Cuál es tu anhelo? ¿Cuál es tu meta con este dinero? Ya que eres minero, ya que se ha parado tanto este trabajo y ya tú creíste en nosotros y hoy das este testimonio. ¿Qué vas a hacer con este dinero?
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2: Qué buen testimonio el que la persona que se ha comunicado con nosotros, que ya nos visitó, vio ese resultado. Estamos esperando que usted también lo haga. 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Esto ha sido todo por el día de hoy. Nos escuchamos mañana, Dios mediante, a esta misma hora. Les habló la maestra Ochun desde su templo Armonía y Suerte. Chao, chao.
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0: Hola, hola, hola, hola. Buenos días, buenos días, buenos días, buenos días, buenos días, buenas, buenas.
1: Buenas, buenas.
0: Señoras y señores, estamos ya arribando a la cabina de Buenísima 103.9, ya listos para presentarles nuestro programa El Reventón.
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0: Sí, señor, El Reventón Mañanero. Sonamos con elegancia en este bonito martes. Segundo pasito de la semana. ¿Quién les habla? Cristian Gómez. Y en el control master ya está el DJ number one de la música ecuatoriana. Eres el DJ Peluchín.
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0: Maestro Peluchín Chin Chin. ¿Cómo vamos? Buenos días. ¿Todo bien? ¿Todo bien, mijitrín? Todo posi ya en la cabina master. El DJ Peluchín, el duro de las perillas. El duro de la consola. El mago de la consola. Mago de la consola, ¿no? Ya está listo. El DJ Peluchín, bienvenidos. Bienvenidas. ¿Qué quiere decir Peluchín?
3: ¡Vecino!
0: Mande. ¿Para qué? Son las 7 de la mañana, 10. 7 de la mañana, 10. Vamos con esa buena música, maestro. Suéltela, cachorro. Venga.

buena mañana, saludos en San Roque, saludos en el sector de Las Palmas, saludos en San Alfonso de San Roque. También escuchan la gente allá en el San Alfonso de San Roque, saludos en Moras. También San Antonio de Ibarra, saludos a la ciudadela José Tobar. Ahí para toda esa gente chévere, saludos, buena mañana.

Cristiancito, buenos días. Lindo martes aquí. Buenísima desde el retorno. Qué bien. Gracias, el retorno. ¿Qué dice mi querida Esperancita? Los tiempos, vea. Buenos días, Cristiancito. Un excelente día. Muchas bendiciones con la linda musiquita. Está ganas de hasta da ganas de trabajar, dice. Ah, ya. Chévere. Mi querida Esperancita, le enviamos un saludazo en la mañana de hoy. Vamos a dar la bienvenida a nuestros queridos auspiciantes, los que anuncian, los que venden con al ritmo de mi pueblo. ¿Qué digo? Al ritmo de mi pueblo.

0: Carlos con elegancia.
1: Perdón, me equivoqué. Es que ya sabe que yo, bueno, en la otra estación de radio, pues, realizo ese programa. ¿Cómo se llama el otro programa? Al ritmo de mi pueblo. Así, ahí camellamos. Al ritmo de... Y ese programa se llama El Reventón Mañanero. Ustedes también alguna vez se han de ver confundido. Se han de ver confundido a veces con el nombre de su mujer. Vamos a dar la bienvenida a El Encuentro de El Guanabanazo. Bienvenido al Encuentro del Guanabanazo. Qué bien, esos buenos guanabanazos. 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Damos también la bienvenida a Rancho Kim, y se viene el campeonato de Ecovoley en las categorías tercera A y tercera B en Rancho Kim. 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Cristiancito dice buenos días, le escuchamos en Caranqui. Chévere programa, dice, le escuchamos todos los días. Dice, ponga algo de Fidel y Los Dueños del Swing. Listo, porfa, gracias, dice. Muy bien. Y ahí es cuando el peluchín le dice:
2: ¡no hay problema!
1: Listo, listo, ya viene.

tuvimos la grata presencia de tenerle a Fidel y los dueños de Swing, muy bien. Y gracias también una vez más por esos ricos bizcochos que nos vino trayendo desde Cayambe. Esos ricos bizcochos, ese quesito de hoja, ese rico y dulce manjar de leche, rico. ¡Ay, qué rico! Vamos a ver si próximamente traemos más artistas.

Andrade Marín. ¿Quién, yo? ¿El sábado? No, estoy el sábado en Andrade Marín. Sábado estoy en Santa Rosa del Tejar. Lichancito, por favor, dice un saludito para mi grupo de amigas, las mamis empoderadas, dice. Las mamis empoderadas. Ya pues, a ver, envío una foto para ver si es que son mamis empoderadas. Envíe para verles, para conocerles. Muy bien, ya se viene el break de las 7:30. El break de las 7:30. ¿Qué será de poner en el break de las 7:30? ¿Quién me está llamando? No me llame, vea usted. Usted no me llame, mijín, usted no me llame. Fidel y los dueños del swing, van a estar en Andrade Marín. Sí. Algo así me comentaban. Yo pensé que yo voy a estar en Andrade Marín, yo no. Fidel y los dueños del swing, sí. Así es que irán nomás. Muy bien, son las 7:28 minutos. Ya se viene el break de las 7:30. Vamos. Denle, maestro, póngale sabor.

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Estamos marcando el tiempo exacto, señoras y señores. Son las 7 de la mañana con 57 minutos. 7 de la mañana, 57 minutos. El tiempo exacto en todo el territorio nacional ecuatoriano. Qué buena la banda. Banda, banda, bandidos. Muy bien, tengo por acá las buenas recomendaciones de nuestros queridos auspiciantes. Los queridos auspiciantes, los que anuncian, los que venden con el reventón.

0: 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Permítame la carpetita, por favor.
1: Bueno, suéltame el instrumental para...
0: A ver, vamos a ver. 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Saludos en la compañía de Jesús. A todo volumen la sintonía por allá, a San Antonio, a Tanguarín, Santo Domingo de San Antonio. Gracias por estar conmigo todas las mañanas. 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Me voy a la pausa, mis amigos. Ya vuelvo con más de El Reventón Mañana.

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Señor, ya volvemos, volvemos, volvemos, volvemos, volvemos, volvemos, súbele el volumen, súbele.

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Pero todas mienten. No, mentira, no se ofendan. No todas las mujeres mienten, ya. Son pocas las que mienten, ya. Son pocas. Son contadas las que mienten. Igual que los hombres también, no vamos a decir que nosotros somos santos, que nosotros no sabemos mentir. No, nosotros, de repente nomás por ahí se nos sale una mentirita. De repente nomás. Si no, pregúntenle a mi amigo Daniel.

0: ¿Yo no, Daniel?
1: Son pocas las que no mienten. Todas mienten. Todas mienten.
0: No, Daniel, no, no, no. No hay que generalizar. ¿Sí o no, mujeres? A ver, digan, digan. No, yo creo que en esta vida todos hemos dicho mentiras. ¿Sí o no? Hay que ser sinceros, hay que ser sinceros. Me engañaría yo mismo al decir que yo nunca he dicho una mentira, ¿no? ¿Sí o no, mi estimado Peluchín?
2: ¡Sí!
0: Pero, oiga, yo digo, eso de la mentira, ¿desde dónde viene? A ver, ¿desde dónde? Yo creo que viene desde la infancia eso, ¿no? Cuando por ahí se escuchaba decir... Sí, ¿cómo era esa palabra que se escuchaba decir en la infancia? Sí, pero es una mentirita nomás. Desde ahí ya... Como que desde la infancia por ahí ya aprendimos a mentir, ¿no? ¿Sí o no? ¿Hay cuántas clases de mentiras puede haber? Hay la mentira piadosa también, hay la mentira piadosa. ¿Sabe cuál es la mentira piadosa, Pelchín? ¿A usted qué va a saber? El Daniel es de...
1: Todas las mujeres, desde mi madrecita, ella me decía, entra, no te voy a hacer nada. Y me pegaba una zarandeada.
0: Cierto es. A mí también me decían así mismo. Sí, ahorita, mi mamita, escuchándome ha de estar.
3: Buen día, estimado Cristian Gómez. Uno Hola. Miente solo cuando la ocasión lo amerita.
0: Eso, un aplauso. Claro, mamita sí sabe decir, vení, hijito, camina, no te voy a hacer nada. Ven, hasta que no entre al cuarto nomás. Ay, después. Ay, nomás nos arremangaba. Sí, ven, no te va a pasar nada, hijito, ven. Sí, me hace acordar de mi infancia, mi estimado Daniel. Ajá. Bueno, y así nomás. 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Sí, señor. ¿Qué dice el mensaje? Tengo más audios por ahí, peluche.
4: Mi querido Cristian, la mentira sale desde la casa. La mamá va al cobrador y le dice, dile que no esté aquí.
0: Cierto es. Sí, cuando el cobrador va... Bip, a la casa. Ahí le manda al hijo y le dice, dile que no estoy. ¿Sí o no? Así es. La mentira también viene también desde cuando uno dice, desde cuando te escapas, ¿no? Digamos, te escapas con los amigos. Y de ahí, pa, te llama la que sabemos. Y ahí es cuando le contestas, le haces hablar a un amigo y le dices, dile que estamos aquí en el boli. Dile que estamos aquí en el boli, que llamamos. Ay, la mentira, no. Son las 8 de la mañana con 34 minutos, 8 de la mañana, 34 minutos, el tiempo exacto en todo el territorio nacional ecuatoriano. Muy bien, mis amigos, son las 8 de la mañana, 34. 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Vamos a la pausa rapidito, ya volvemos. Hoy tenemos segmento de la vieja guardia, ya se viene más adelante la vieja guardia.

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Son las 8 de la mañana, 54 minutos, 8:54. Con ese DJ sí da ganas de trabajar, dice. Saludos para los duros de la FAE. ¿Cómo están los duros de la FAE? Buenos días.

saludos también a los duros de la mecánica. ¿Cómo están los maestros mecánicos? ¡Mecánico! Mecánicos, buenos días, mecánicos, los que están ahí con los carritos. Desbarata y desbarata. Saca las piezas y pone las nuevas. Eso, pone las nuevas, digo, pone las nuevas.

en las diferentes fábricas textiles. En Atuntaqui, saludos. ¿Cómo están las maquiladoras, las que están en las

Tengo otra de las excelentes recomendaciones en la mañana, mis amigos. Sí, nada más y nada menos que aquí está el encuentro del guanabanazo. ¿Quién quiere guanabanazo? Regalemos guanabanazos. Dositos quiero regalar, ya dositos. ¿Quién quiere guanabanazo? Confirme. ¿Sabe qué? Voy a regalar a los amigos taxistas. Sí, amigos taxistas. Amigos taxistas que me llamen o que me envíen un audio, vamos a ver los dos primeros audios que ingresen, pero que sean amigos taxistas porque ellos tienen el chance de movilizarse más rápido, ¿ya? Sí, amigos canarios, 7-3 cordialísimos que deseen un buen guanabanazo. Envíenme un audio, por favor. 096-002-1039. 096-002-1039. Yo quiero ese buen guanabanazo, pero tiene que decirme de qué cooperativa de taxi es, ¿ya? ¿De qué cooperativa de taxi es? Y nosotros le regalamos el buen guanabanazo. Sí, para los amigos canarios, amigos taxistas. Hace un ratito estaba sonando el tema para los taxistas, ¿no? El taxista enamorado. Bueno,

0: dame mi número de WhatsApp, el número de la radio, por favor. Por acá me están mensajeando el número de... A mi número de WhatsApp, no, al número de la radio. Si no lo tienen, el número de la radio, anótenle. A ver, ahí está el WhatsApp de la radio, buenísima. 096-002-1039, ¿sí? 096-002-1039. Para que vaya y pruebe ese buen guanabanazo. Oh. Solamente lo encuentro aquí en el encuentro del guanabanazo. O le vamos a dar a elegir, si usted quiere un comi bebe, también puede ser, ¿no? Un comi bebe o un buen guanabanazo. ¿Qué dice mi pana Giovanni? A ver, ¿qué dice? A ver, ya llegó, cierto, ya está aquí también el menú del día de hoy, del Mesón Colonial. A ver, hasta que lleguen los audios, ahí me envían nomás. Yo quiero el buen guanabanazo, los dos primeros audios que ingresen, les regalamos ese buen guanabanazo. 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Sí, señor. Saludos a todo el personal de el Mesón Colonial. Saludos para Charlie DJ escuchándonos. Bueno, por acá, a ver, vamos a ver. Tengo los mensajes, a ver, confirme. Dice, buen día, mi amigo. Saludos desde Santa Rosa del Tejar. ¿Pero quién es? ¿Cómo se llama? Mijín. Bueno, por acá me envían audios, pero personas que ya se han ganado. No, yo quiero personas que todavía no se hayan llevado ningún premio. Ningún premio. Bueno, más adelante vamos a sortear. Ya más adelante regalamos. Más adelante. Ah, David Brusil. Ah. ¿Qué más, pues, mi estimado David Brusil? Le enviamos un saludo en la mañana. Gracias por estar con buenísima. Amigo David Brusil. Le enviamos un saludo. Chévere, saludo. ¿Qué le dice Peluchín al amigo?
1: Paga la pensión.
0: No le digas así. No le digas así al amigo.
1: Paga la pensión.
0: Me voy a la pausa. Ya se viene el segmento La Vieja Guardia.

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3: Ok. Ladies and gentlemen, aquí estamos ya listos para presentar nuestro segmento de los días martes.
4: No hay problema.
3: La vieja guardia, sí señor.

0: A cargo de nuestro DJ. Él es el DJ Peluchín.
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0: Dele, maestro, bienvenidos a La Vieja Guardia.

echándole mezcla. ¡Uy! ¿Quién ha bailado esta música? La vieja guardia sonando en vivo. A través de Buenísima. ¡Hey!

0: vas a dañar, vas a dañar la consola, peluche. Va a dañar la consola, mijín. No, no, no, no haga así, no haga así, no haga así. Va a dañar, va a dañar. Pues, pues vamos a salir endeudados de aquí. Son las 9 de la mañana, 30 minutos. 9 de la mañana, 30. Ya va el segmento de la vieja guardia todos los días martes. El segmento de la vieja guardia, ¿eh? Puede ponerse algo de Maná, por favor, por ahí. Oye, mi amor, no me digas que no, ¿sí o no? Es buen tema, es buen tema. Por favor, por favor.
1: No hay problema.
0: Ya, ya, vamos, vamos, peluche. Ya, ya, esa es, Mijitrix. En las fiestas nunca debe faltar este tema, ¿no? Y ahí es cuando el animador le dice, a ver, vamos a cantar todos. ¿Y cómo dice?

0: A lo que dicen acá, ¿no? Dice, no puede poner esa canción porque lo que está sonando es un mix, dice. ¡Hable en serio! ¡Vamos! ¿Qué pasa? Mira, para que vea que esto no es un mix. No es un set mezclado. Como hay otros DJs que traen sets mezclados. Llevan sets mezclados a la radio. Nosotros no somos así. Nosotros mezclamos en vivo y en directo. A ver, póngale. Ya, póngale al pana, ya. La hechicera, dice de Maná. De Maná Maimanda. Ya, póngale, peluchín, diga, pero no hay problema.
1: No hay problema.
0: Ya viene. A ver. Ya, señoras y señores, para complacer al amigo, ¿cómo se llama? Ya, para que vea que son las mezclas. Johnny, esto va para ti. Escúchalo, Johnny.
2: Ya,
0: ahí van las mezclas del DJ Peruchín en vivo, para que vea que las mezclas son en vivo y en directo, no son ni sets mezclados, ni nada por el estilo. Haga un scratch también, ya. Ya, ¿qué más de ahí quiere? Ahí va, suéltale, cachorro. Vamos a ver qué tal le sale la mezcla.

0: Caballo, buena, buena, saludos, dice Muebles Nayelita, saludos. Ya saben.
1: ¡Qué bonitos ojos!
2: A ver, quítale el botón que dice sin, a ver si se puede ahí.
0: Sin ese botón, por si acaso.

¿Ya? Ya, ya, ya. ¿Para qué más? Ya, ¿para qué más? Ya. Vamos cerrando ya el segmento, señoras y señores. Esto fue el segmento de la vieja guardia. Son picados, ¿no? Son picados nuestros amigos. Muy bien, me voy a la pausa, señoras y señores. ¡Ya volvemos! ¡Ya volvemos!

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0: 9:53 minutos, 9:53. Tuyo. Dice por acá, buenos días, por favor, ¿cómo puedo hacer para una flash de música? Dice, ya le pasamos el contacto del peluchín. A ver, ahí le vamos a dar el numerito al amigo. Quiero una flash, dice, con música. A ver, ahí está el contacto, a ver, anótele, 0997-407-165, ¿sí? Ahí se comunica mi amigo 0997-407-165. Ya le puede dar haciendo una flash memory si usted quiere solo en carpetas o quiere una flash memory full mixes también. Tenemos flash memories a disposición en el Centro Comercial La Bahía, ¿no? Local número 36. El local de las camisetas deportivas y pañitos húmedos. El propietario se llama Don Wilson Tuapanta, por si acaso, ¿eh? Ahí es el punto de venta de las flash memories grabadas con mixes. ¡Full mixes! Así es que pila, si alguien desea una flash memory, ¿no? Y si alguien quiere una personalizada, le digo personalizada porque dice, a mí no me ponga chicha, no quiero nada de eso. Claro, ya son gustos, ¿no? A mí, en cambio, dice, a mí póngame full chicha en esa flash memory, póngame full chicha. Entonces le ponemos full chicha. Si usted quiere una personalizada, ahí está el número del peluchín, 0997-407-165. Listo, mi amigo. Con gusto, ahí se comunica pasado las 10 de la mañana. Muy bien. 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El costo de la inscripción solamente de $40 más 20 de garantía. 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Ahí está, Rancho King. 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Buenos días, un saludo muy especial para el cumpleañero Juan Túqueres, que ese día la pase súper bien y muchas bendiciones de parte de toda su familia. Y le decimos que viva el cumpleañero. ¡Viva el cumpleañero!
1: ¡Viva!
0: Eso, vamos. Avíspate, oye, avíspate, avíspate. Estás dormido ahí. ¡Qué becheridad! Deje de estar en el celular. Concéntrese, por favor, peluchín.

0: 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Son las 10 de la mañana en punto, hora de ir a la cola y el pan. Hola. Hora de ir a la cola y el pan. Sí, a las 10 de la mañana ya da hambre, ya. ¿Sí o no? Maestro, maestro, que está usted camellando el duro. Mandará ya al oficial a comprar la cola y el pancito. O si no, los yogures y el pan. ¡Nos vamos! Hasta el día de mañana, señoras y señores. Cuídense mucho. Yo soy Cristian Gómez, ya sabe, el fundador de La Chicha. Y en el control master, el DJ number one, el DJ Peluchín. Sí, señor.
1: DJ Peluchín.

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1: Mis queridos y amados oyentes, hoy lunes empezamos esta semana con Dios Todopoderoso, en el nombre del Padre, del Hijo, del Espíritu Santo. Amén. Sean todos ustedes bienvenidos nuevamente a este gran espacio, a este gran programa de Centro de Armonía y Suerte, donde cada semana, cada día es un nuevo día para todos, claro que sí, pero que ese día sea algo que te motive, que te llene, que tengas metas y sueños por cumplir. Dice así: comienza esta semana con la certeza de que cada nuevo día es una oportunidad para avanzar, aprender y enfocarte en tus metas. No importa lo difícil que vayas, lo importante es que cada esfuerzo cuente. Y por eso aquí yo, la doctora María José, te invita hoy, seas parte de este gran Centro de Armonía y Suerte, para que adquieras el talismán, la paloma de la suerte. Ese talismán, para las personas que me están escuchando en este momento a las 10 de la mañana, empezamos la semana pasada y hoy es el segundo capítulo de este programa, donde ya llevamos mucho tiempo en el horario de las 5 de la mañana y hoy estamos con ustedes porque lo han pedido. Personas nos han llamado a la línea. Les repito, usted también puede llamar, amigo y amiga que me está escuchando en este momento, nuevo, a la línea 93 978 6397. Hay personas que nos han llamado y nos han dicho: es que a veces yo no me levanto tan temprano.

0: A veces me levanto un poquito más tarde. 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El bioescáner es una tecnología de punta que te va a analizar todas las partes internas, todos los órganos de tu cuerpo para detectar y saber cuál está en mal funcionamiento y te va a hacer un análisis energético para los bloqueos, para los daños, para los males y yo, la doctora María José, me encargaré a través de la medicina ancestral, a través de la medicina natural, darle solución, darle el cambio que usted lo necesita, pero que no lo diga yo, maestra Ochun. Que lo digan los testimonios que hemos dado en todas las partes que hemos visitado, que hemos estado en Perú, en México, en Panamá, en Venezuela, en Colombia y hoy estamos acá en Ecuador. Así que, maestro Chun, ¿qué le parece si le presentamos en estos momentos esos grandes testimonios, esas grandes recomendaciones y agradecimientos que nos han dado esas personas donde hemos estado? ¿Qué dice usted?
1: Por supuesto, mi compañera María José, vamos a darle paso a este gran participante.
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0: Muy, pero muy buenos días. Nuevamente teniendo aquí testimonios, se vino la ganancia, se vino la cosecha de testimonios, como bien les hemos dicho. Pero que no lo diga yo, díganlo a este gran amigo. Denos su gran testimonio, pero primeramente, ¿cómo es su nombre?
3: Muy buenos días. Mi nombre es Andrés.
0: ¿Usted nos visita debido a qué? ¿Nos escucha en la radio? Cuéntenos cuál es su testimonio, cuál es su historia.
3: Yo los escuché en la radio y ya yo los visité y ya yo compré la Paloma de la Suerte. Y pues desde ahí me ha ido mucho mejor.
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0: ¿Y debido a qué mejoró? Cuéntenos, ¿usted ganó? ¿Qué fue la bendición que llegó a su vida?
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0: Qué buen testimonio el que la persona que se ha comunicado con nosotros, que ya nos visitó, vio ese resultado. Estamos esperando que usted también lo haga. Por eso comuníquese al 93-978-63-97. 93-978-63-97. Esto ha sido todo por el día de hoy. Nos escuchamos mañana, Dios mediante, a esta misma hora. Les habló la maestra Ochun desde su templo, Armonía y Suerte. Chao, chao.
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todas. Ya estamos aquí en la radio para programar lo mejor de la música. Y en las mezclas ya está el Peque DJ. Así, así comenzamos. Bienvenidos, bienvenidas. Ali Punja, good morning.

0: trabajador de todo. El niño más trabajador.
1: Ya sabe que su niño trabajador amanece siempre contento, siempre feliz y activadísimo. Porque de verdad, ahora sí ya completamente renovados. Sí, luego de una jornada bien bonita, ya estamos acá en la radio. Y otro de los que está renovado también es Don Edwin Andrés, el Peque DJ. ¿Qué tal, Edwin?
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3: Hola, buenos días, mi estimado Chico Cárdenas. Buenos días a todos los oyentes de Buenísima Radio. Nosotros activos en este bonito martes, ya poniendo buena música, la buena locución de mi estimado compañero. Y aquí estamos nuevamente. Así que buenos días y estamos hasta las 13 horas, 1 de la tarde.
1: Bueno, nos alegrábamos un poquito porque empezaba a caer unas cuantas gotas de lluvia.
3: Sí, ¿no?
1: Pero se fue nuevamente. Y lo más triste es que vea, de San Miguel al Arcángel, más para arriba, otra vez empieza a salir un poco de humo.
3: Eso se estaba viendo, ¿no?
1: Chuta, qué vaina. ¡No quemen la palita! ¡No quemen!
4: No se ponga molesto.
1: Es que cómo no va a dar giras. Ponen a quemar ahorita. Vean los valles, las llanuras, las montañas. Están completamente secos. Se vuelve más que gasolina. Fin de semana, vea cómo se quemó la loma de Mindaburlo en Urcuquí. ¿Y por qué? Por empezar una pequeña fogatica, supuestamente.
3: Ya, eso parece como que hicieran ya...
1: A propósito,
3: ¿no?
1: A propósito. Ojalá les encuentren y les metan presos.
3: De una vez.
1: Una vez, no les deben salir más. Ya caen mal, ya, la verdad que ya caen mal, ya. Serio que caen mal. Bueno, en otro orden de cosas, ¿qué horas tenemos, Peque?
3: 10:30.
1: Agradezcamos a nuestros auspiciantes.
3: Por supuesto, échele.
1: 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Sí. ¿Qué más? 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Sabrosón, Peque. Gracias a Sabrosón. Sí, ya me han de haber enviado el menú. No, todavía no me envían el menú. Bueno, ya que me envíen el menú, les doy a conocer el menú, ¿ya? Ya que envíen el menú. Ahorita solo déjeme decirle que...
5: Ya.
1: Sí, abuela Dormitila, tranquila. 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
1: 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Bueno, para hoy, ¿qué segmento tendremos a las 12, Peque?
3: Bachateame.
1: Mamá.
3: Cita.
1: Así que póngase pilas. Póngase pilas. Ya estaremos. ¿Qué horas tenemos?
3: 10:35.
1: Vamos a la pausa.
3: Vamos, ya volvemos.
1: Ya venimos. Enviarán los audios. Mucho también.

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0: Despacio, despacio, que es tanto abuso. No hay cómo dar confianza, enseguida empiezan con los guachazos. No hay cómo concentrarse. Estaba haciendo mis 10 segundos de meditación, acordándome de la paloma. Sí, acordándome de la paloma. Oiga, Peque, creo que va a hacer efecto, vea.
1: ¿Qué cosa?
0: Viernes. Salud. Hasta las... ¿qué horas era? Hasta las 3 de la mañana creo que fue. Viernes. Sábado. El gallo empezaba a cantar y empezaba el periplo de regreso a casa. ¿Qué tal?
1: De más, de más.
0: 6 de la mañana. De ahí, domingo, desde las 11 hasta las 6 de la tarde. Ayer era que me veas. De más, de más. O sea que a usted también me le trataron bonito en el carchi, vea.

0: El Marcelo que no le gusta.
1: Y el Marcelo también que no le gusta. Ha de ser. Yeah. De ahí, y el domingo, toca ir a las 11 de la mañana a la misa. Ah, no, a las 10 de la mañana a la sesión solemne, 11 de la mañana a la misa, a la 1 de la tarde ya tengo que estar animando el desfile taurino y los toros. Y para cerrar, verbena popular con la banda. ¿Qué tal?
0: Y con la de Crustola mismo.
1: No, no, la Jesús del Gran Poder va a ir. La de Crustola le dijo que estaba full esta semana. Y ve a Peck. Y para completar, la siguiente semana, o sea, de este fin de semana al próximo, fiestas en mi comunidad de San Francisco, de la delicia de San Francisco. Otra vez, viernes, sábado, domingo.
0: Pero que haya trabajito lo importante, ¿no?
1: No, en mi comunidad yo les colaboro.
0: Trabajito. Entonces ahí que haya traguito, entonces.
1: Ay, sí, trago y comida es lo que más hay. O sea, no, en mi comunidad sí les colaboro yo. Digo, en vez de pagar, me pongan como limosna, les digo, ya. Dos animaciones. Ya está. Entonces, así nomás vea, Peque. ¿Cómo le parece?
0: Bien, bien está.
1: ¿Qué también será de hacer?
0: Agosto ha sido de full camellito.
1: Claro. Y enhorabuena, porque el regreso de clase de los guaguas, las listas de útiles. Este año que ninguna papelería quiso hacerse presente. Supuestamente porque están ahí unas dos culilluchas ahí vendiendo. En serio. Tenemos dos influencers, dice. Les veo unas dos mambrasirquis. Casi enseñando la raya de la televisión. Sí, así nomás le joden al camellón.
0: Que ahora también así es en publicidad, ¿no?
1: Sí. Es que lo que pasa es que tenemos dos influencers. Cuando les veo los videos, digo, pucha, alaje las guambras. Cuando les veo paradas en la papelería. ¿Y dónde están las de los videos? Les dije. Nada, ahí, de frente. En el video nomás aumentado. Puesto efecto. Con IA. ¿No ve que ahora hasta el video también puede hacerle con IA?
0: Claro, ¿no?
1: Aumentar caderas, aumentar busto. Puede hacerlo. Pero el rato que les ve de frente es lo penoso. Él, cara, ¿y dónde está Vlad del video? Dije. Qué malo él, dice, no diga así. Claro, le digo, si yo vi en el video otra cosa, le dije, ¿y dónde está la del video? Oh, qué decepción. Y pensar que por eso pagan. Dije, nah. Bueno, a ver si yo también salgo en hilo mejor.
0: Ni que Eve Espinosa de los Montes.
1: Ni que Eve, güey. Siento que la Eve también.
0: Ni que Paola Rivera.
1: A la Machita sí ni cómo decirle nada. A la Machita sí ni cómo decirle nada, Pepe. ¿Sí o qué? La Machita sí ni cómo.
2: ¡Qué rica!
1: Bueno. Vamos rapidísimo, mi estimado Peque. 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
0: 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No hay ningún audio, no dice nada la gente.
4: ¿Qué dice? Buenos días, muchachos. Don Chico Cárdenas.
0: ¿Qué más?
4: Don Peque.
1: Buenos días.
4: Oiga, Don Chico Cárdenas, usted siempre critica, vea.
0: ¿De qué?
4: Como que usted fuera guapote, como que fuera hermoso.
0: ¿De qué?
4: Hay que ser humilde también, no se enojará, no me bloqueará.
0: ¿De qué?
4: Aprende a escuchar las críticas también. Usted no es, pues, una cosa que digamos que guapo. Hay que criticarse uno mismo, no hay que ser criticón. Nos irá a enojar.
0: ¿A quién estábamos criticando? ¿A quién estábamos criticando?
1: No sé la verdad.
0: No estamos criticando a nadie. Y chévere que un hombre me diga que no soy guapo. Chévere. Que me dijera una mujer me preocuparía.
5: Ya, mi amor, ya.
0: No, yo no me enojo para nada. Pero esto no estamos criticando. No hemos criticado a nadie ahora, ¿no? No. Salimos del primer segmento. No. Anda, echaste, mijo, anda, echaste. ¿Algo más hay, Peque, antes de irnos a la pausa?
1: Vamos a la pausa.
0: Seamos felices como somos y vivamos contentos con lo que tenemos. Esa es la mejor manera de ser mejores personas. ¿Me estoy criticando?
6: ¡Échalo, muchacho! ¡Ya!
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0: ahorita ya me acordé, Peque. Ahorita me acordé ya. Ya me acordé, Peque. ¿Sabe por qué ha de haber dicho eso el joven?
1: Por las
0: influencers. Ha de ser pariente de las influencers. Ha de ser pariente de las influencers, Irkis. No, es que es la verdad, Peque. O sea, vea, por ejemplo, uno se sube las fotitos, los videos de uno, pero sin filtros. ¿Sí o qué? Hasta para que conozcan en la calle.
1: Natural.
0: Natural, natural. Que si no, si en la calle le ven. Que no ha sido como hasta hoy. Mejor es hacia el natural, no más. Sin engaños, sin mentiras. 60 minutos de verdad con Camilo Torres. Sí. Camilo Ponce, no Camilo Torres. Vea, y hablando de así de notitas, vea, mi estimado Peque. Sí, supo, ¿no? De lo que se accidentó el vocalista.
2: No, no, sí es guapo, ya, disculpe nomás, no se enoje.
0: Buena, mi pana, buena. Yo no me enojo nunca. Vean, si ¿sí se acuerda, Peque? ¿Sí se acuerda de lo que sufrió el accidente uno de los hermanos Núñez?
1: Sí.
0: Sí, él ya ha subido un video agradeciendo a todas las muestras de cariño. Desde que se dio el accidente de tránsito, que subió junto a sus hijos, su esposa, la misma que falleció en el accidente.
1: Ya.
0: El cantante ecuatoriano Mauricio Núñez comparte un sentido mensaje de agradecimiento por todo el respaldo que ha sentido después de la desgracia que le pasó el 12 de agosto, donde Yomaira Lozada Ortega, su esposa, falleció. Tras superar complejas cirugías, el cantante, parte del dúo de los hermanos Núñez, apareció el día domingo 23 de agosto en un video difundido en las redes sociales junto a su médico para agradecer a...
3: Ya, mi amor, ya.
0: Para agradecer a todas las personas que le han dado el cariño, vea. Cuando no es de ser, no es de ser, ¿no? Entonces, eso nomás. Allá, pero un ratito.
1: Y decir que tiene voz todavía para largo, todavía para las canciones, ¿no?
0: Claro, hay bastante. Hay bastante, lo que quiera.
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0: Así pasa, vea, Peque, cuando cae la ley.
1: Así veo.
0: Se toca nomás, saca plata.
1: Por eso no me caso.
0: Bueno, entonces vea, así nomás están las cosas, ¿no? Y esta información completita la puede ver en nuestra página de Facebook como Buenísima FM Ecuador. ¿Sí? Así nomás. Bueno. Sí,
1: la otra ley, vea.
0: Cae uno y otra más. Ay, Dios mío. Bueno, entonces todas esas y más informaciones puede ver en la página de Buenísima FM Ecuador, Ecuador, Ecuador, mi país. Sí, señor.
1: Un saludito allá para Rosy. Dice, lindo día, felicitaciones por su programa.
0: Gracias, Rosy. Gracias. Gracias, Rosy. Gracias por felicitarnos. El programa netamente es de ustedes, ¿no? De ustedes. Ustedes son los dueños de este espacio radial. 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Bueno... ¿Y hay algo más por ahí? ¿No? ¿Ya? Ya no se enoje, si es guapo.
7: 7373. Ese chico Cárdenas en IA parece Jonathan Estrada.
3: Sí, él ya ha subido.
7: Y ese peque con mide 1.90 m. Grande se le venía al peque. Saludos, saludos, 7-3. Mi hermano Gregorio Cárdenas. Peque. Estamos listos, listos.
1: Saluditos allá, Jonathan Cisneros, que está en sintonía de Buenísima en la cabina móvil.
0: Sí, ¿ya iría a dejar el papi pollo o nada? Vea, Peque, ¿ya iría a dejar el papi pollo o nada? ¿Será?
1: No sé, la verdad.
0: Pues si acaso, vale, si es que, si no ha ido a dejar el papi pollo, ya le han de decir por la radio ya. Ya le han de decir. Si no ha dejado el papi pollo, ya le han de estar llamando. Pilas, Cisneros, pilas. ¿Ya? Muy bien. Nosotros sigamos. ¿Qué horas tenemos, Peque?
1: 11:34.
0: El momento para invitarles al menú delicioso y exquisito. A propósito, Tara subiendo, ya le envié el menú para que le suba el estado de la radio, Peque.
1: ¿Recién?
0: Sí, es que recién lo mandaron. Recién lo mandaron. Ahora subiendo. Ya le mandé hace rato, pero me olvidé. Me olvidé de avisarle.
1: No he enviado nada, pero...
0: Ahí está, Buenísima FM está. Mira, revisele. Ahí estás. Sí. Ahí está el menú. 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
0: Nos vamos a la 25ª edición. 25 años del mejor paseo del Chagra y toros populares. Toro de Luna, Cotacachi Jora 2026. 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La concentración será el domingo 20 de septiembre a las 9 de la mañana en el Estadio Francisco Espinosa. Luego el recorrido por las principales calles de la ciudad hasta llegar al tentador ecológico Toro de Luna, sector Piaba, donde disfrutaremos de los toros, toros populares. También la exhibición de los mejores grupos de chagras, premiación a la amazona más linda, premio sorpresa para el público presente. 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No sé por qué.
1: Va a abrir la botella y dice, muestre las muelas.
0: Y sigue con una gripe. Veneno. Bueno. Ya saben que este programa es de jodadera completa. No lo tomen a personal. Acá todo es alegría. Todo es entusiasmo. ¿Para qué morirnos y amargarnos, Peque?
1: Sí, no.
0: Sí, quién sabe si luego ya ni estemos.
1: ¿Qué tan que pase? Ah.
0: Mejor hay que reírse, cosa que hasta cuando uno se vaya digan, ese sí gozó de la vida. Aunque era cargoso, pero gozó de la vida. Y no se diga. Jesús bendito. Vamos a la pausa, Peque, no hay nada más.
8: Saluditos para Vladimir y Chico Cárdenas de parte de su RS. Ayer nos vimos cara a cara, tuvimos un encuentro en la farmacia económica donde estaba ayer animando a Vladimir Chico Cárdenas desde Farmacias Económicas.
0: ¡Saludos, RS! ¡Sí, señor! Encuentro cara a cara y se la peque. Vamos a la pausa, ya volveremos. Esto es Moviendo la Mañana. Alegría y placer.

0: Vladimir Chico Cárdenas, de parte de su RS. Ayer nos vimos.
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0: Y bueno, nosotros queremos también recomendarles a los amigos y amigas que nos envíen ya sus audios, porque se viene el segmento
1: Partiéndote.
0: ¿Partiéndote? Pues.
1: Bachateame.
0: Mamacita, eso sí. Seguida queriendo partir ya. Mañana es para partir. Mañana.
2: No sabes ni leer.
0: Así que envíen sus audios. Si no envían los audios pidiendo bachata, el segmento desaparece, ¿sí o qué, Peque?
1: Claro que sí.
0: Así que póngase pilas.
3: ¡Hay alguien aquí con vida!
0: O cualquier cosita que quieran decirnos, guambras feos, guambras yirquis, guambras creídos, odiosos.
4: Bonitos y gorditos, chicos. Bonitos y gorditos.
0: Eso, bonitos y gorditos, que nos digan nomás. Vea, mi estimado Peque, le cuento algo.
1: Cuénteme.
0: Pero, ¿me va a creer o no?
1: ¿Qué ha pasado?
0: Le cuento que en un tiempo no muy lejano, los mediodías serán fantasmabólicos. Ya después le voy a decir qué más pasa. Sí, fantasmabólicos. Sí. Ya tendrán luego más información.
1: Vea, lamentable también lo que está pasando aquí en Ibarra, ¿no?
0: Que vea.
1: Que han encontrado en una gasolinera muerta una persona, ¿no?
0: ¿En serio?
1: Así estaba saliendo en las redes sociales. Y vamos. También nos envía la noticia también Jonathan Cisneros.
0: A ver, ¿qué dice?
1: Un hombre de 50 años, dice.
0: ¿50 años?
1: Fue encontrado sin vida la mañana de hoy en las instalaciones, en mediaciones de una estación de servicio ubicada en la intersección de las calles Eugenio Espejo y Teodoro Gómez de la Torre.
0: ¿Eugenio Espejo y Teodoro Gómez en la gasolinera de la terminal?
1: Sí, ¿no?
0: Claro. Ahí va a ser. ¿Qué ves? Sí. Así nomás, vea. Grave está la cosa. Grave está la cosa. ¿Qué le pasaría, no? ¿Qué le pasaría?
1: Ya le envié la noticia.
0: ¿Ya me envió? Ahorita va a ver, ahorita va a ver. ¿Ya? Ay,

0: víctima había comunicado la noche anterior a los trabajadores de la gasolinera que permanecería en el lugar durante la madrugada. Ante el hallazgo, se coordinó la atención con recursos del Ministerio de Salud Pública y Policía Nacional, movilizando una ambulancia y un patrullero a la escena para asegurar la zona. Agentes de la Dirección Nacional de Investigación de Delitos contra la Vida, Muertes Violentas, Desapariciones, Extorsión y Secuestros, DINASED, asumieron el procedimiento respectivo para llevar a cabo el levantamiento del cadáver e iniciar las investigaciones que permitan determinar las causas exactas de su deceso. ¡Ay, ay, ay! Lo encontraron a un hombre muerto en la gasolinera de Ibarra. A ver, vamos a desenrollar un poco la madeja. Desenrollemos un poco la madeja, Peque.
1: A ver, échele.
0: A ver, el caballero llegó a la gasolinera y les dijo a los despachadores: voy a pernoctar aquí. ¿Será que no dejó un poco abierta la ventana del carro?
1: Puede ser, ¿no?
0: Verá, al momento que usted coge y se encierra en el carro, y peor, si es que no tiene por ahí, aunque sea una indijita de ventilación, si son bien compactos, bien compactado el carro por la parte de adentro, usted con que no deje abierta la ventanita, ya se va a acostar, se va a dormir. Entonces, inhala el poco oxígeno que está dentro del carro. El poco oxígeno, inhala. ¡No, no, no! Y exhala anhídrido carbónico. ¿Ya? Se pone pilas, ¿no, Peque? ¿Dónde está? Entonces, sigue sacando del cuerpo anhídrido carbónico. Llega el momento que dentro del... Peor con eso. Con gas butano. Con gas butano, peor todavía. Más contaminación. Entonces, de a poco el oxígeno va desapareciendo del carro y se va llenando solo de anhídrido carbónico, de CO2. Entonces, al momento que ya sigue respirando otra vez el anhídrido carbónico, el CO2 al cuerpo, es como si estuviera aspirando veneno. Entonces, va, respira, hasta que ya el cuerpo lleno de anhídrido carbónico. Chao, pescado. Hasta ahí nomás.
1: ¿Ni a dónde?
0: Dejaron de funcionar los pulmones. Uh-huh. Un paro respiratorio. Chao. Y por dormir en el carro. Ahora también lo que se quería saber, ¿no estaría echado los guaros o algo? No,
1: no se peor, sabe tampoco, ¿no?
0: Peor si se ha estado echado los guaros. ¿No ve que el mete oxígeno y saca todito el olor del trago?
1: Claro.
0: Así que hay que tener mucho cuidado. Cuando vayan a echar una siesta en el carro, dejen la ventana. Peor si se le... Y peor si es que se le sale la vianda. O sea, pues siempre hay que dejar abierto parcialmente la ventana para que pueda ingresar el oxígeno y salir el anhídrido carbónico del carro.
2: Estos fueron...
0: Es que así es, vea, Peque. Por asfixia. Ya mismo sale la información, verá. Por asfixia de ser.
1: Debe por ser, asfixia. ¿No? Hay que tener cuidado con eso.
0: Peor si van a... En el carro. De ley toca dejar más abierto porque ahí va a salir como el carro del Titanic. No, y no harán esas cosas en el carro. Eso es malearle al carrito.
1: Ni para dar una noticia son serios.
0: Ya, no es culpa, ahora pasan las noticias. Ya tenemos audios pidiendo bachata, Peque.
1: Aún no, todavía.
0: Aún no. Pidan bachata. Si no, no hay segmento de bachatas. ¿A qué número tienen que pedir las bachatas, Peque?
1: Al 096-002-1039.
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1: Bueno, y vea, y no yéndonos tan lejos, vea.
3: Dinerito.
1: Hace unos 6 meses atrás, unos 2 gendarmes murieron en las mismas causas, vea. Se habían quedado dormidos ya a mediodía. En el patrullero, supuestamente le habían puesto el aire acondicionado.
0: Ya, peor todavía.
1: Y se habían quedado dormidos sin abrir la ventana. Entonces, ellos que se despiertan, ya estuvieron muertos. Así nomás ya.
0: Estando vivos, diga.
1: Estando vivos. Entonces, vea, por eso no es bueno. Si se va a echar una siesta en el carro, hay que dejar media abierta la ventana. Pero saber dónde también se vaya a pegar una siesta. Que vaya a ser en un lugar medio peligroso. Está durmiendo, se levanta. Se levanta durmiendo en otro lado y sin carro. Entonces hay que estar pilas en aquel.
4: Hola, Vladi.
1: Empezaste. A ver, ya tenemos audios para bachatas o nada.
4: No te me hagas el loco que no te gusta porque a ti te encanta.
1: Y ya le conocí, ya, al pana. Bien, le digo, te sale bien la voz de Menestrón, güey. Te sale bien.
0: Ya regresamos.
1: Ya vinimos.
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0: Aquí estamos, mijín. Miji Tribilín. Tenemos audio, Peque. Póngale, póngale, que dice la people.
1: Buenos días, muchachos. Buenos días, don Chico Carnas, don Peque. Buenos días. No, ya sí, buenas tardes ya. Por favor, don Peque, me entiendo una bachatica de Zacarías Ferreira. Ya no te buscaré. Gracias, don Peque y don Chico Carnas. Buen programa. Saludos de Quiroguita.
0: Eso.

0: Vamos ahí. 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
1: Buenas, hombre.
0: Sí, para que no esté como es potreros abandonados. No sé, como el estadio de la liga.
1: El potrero de Urcuquí, más o menos.
0: Así que ya lo saben. 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
0: 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Vea, gracias, mi esposa linda. Vea cómo nos atiende.
1: Bien, bien. Vea, elegante, para qué tal.
0: ¿Por qué cree que yo soy mandarina? Vea. Póngalo, por favor.
2: Hola, chicas, buenos días. ¿Cómo están? Por favor, ¿me pueden ayudar con la canción de Toby Love, tú y yo? Muchas gracias.

0: Vamos a ir con más. 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
2: Chicos de la buenísima, buenas tardes. Por favor, ayúdenme con la canción de Aventura, Enséñame a Olvidar. Saluditos de acá de Tanguarín, por sintonía. Gracias.
1: Tanguarín.

0: 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Audio, Peque.
1: Buenas tardes, amigos. ¿Por favor me pueden ayudar con un temita de Perdí el control de Aventura? Muchas gracias.
0: Buen tema.

0: Vamos, vamos con más audios, con más audios. ¿Qué dice la people? ¿Qué es lo que pide?
1: Un temita de bachata de Prince Royce, La Carretera, por favor, mi estimado. Fuerza del Peque DJ.
2: Empezaste.
0: Que le ponga ese tema con bastante fuerza, dice.

0: si tenemos tiempo para más audios. Póngale con bastante fuerza.
1: Buenas tardes, de Zacarías Ferreira, si pudiera. Por favor, gracias.
0: Claro.
2: Buena la bachata. Y buenas las papas con queso también.
0: Sí, sí le gustó.
2: Me hizo acuerdo cuando en tiempos de colegio

0: Muy bien, y recuerden que se vienen los 25 años del gran paseo del Chagra y toros populares Cotacachi Jora 2026, Toro de Luna. El Tentador Ecológico Toro de Luna invita a todos los grupos, asociaciones, clubs de chagras y al público en general a ser parte de la mejor fiesta chacarrera, las Bodas de Plata. La gran concentración será el domingo 20 de septiembre desde las 9 de la mañana en el Estadio Francisco Espinosa. Luego el recorrido por las principales calles de la ciudad hasta llegar al Tentador Ecológico Toro de Luna, sector Piaba, donde disfrutaremos de la exhibición de los mejores grupos de chagras. 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Y también tendremos allí para disfrutar de los premios sorpresa para el público presente y los toros populares con los mejores ejemplares del señor Gabriel Yáñez. 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Ya.
1: 7-3 nuevamente. Por ahí dicen que en IA tranquilamente el chupacabras podría ser Shakira. Y que en el IA el Diego Torres puede ser La Roca, dicen. En cada pareja. Peques, por favor, con la canción Cárcel de Dolor. Y el 29, gracias, gracias.
0: Y con eso ya nos iremos a la pausa, ¿no, Peque? Una más, chévere, una más, entonces ya. Bueno.

0: haciendo con harta fuerza. Ve, chupacabrita, no, Taro está haciendo con bastante fuerza. Si así que así andas desarmado. Una de esas toses muy fuerte, te desarmas limpio esas patas, anda.
1: Bueno, luego de esta canción ya nos vamos a la pausa, ¿no, Peque? Con bastante
2: fuerza.
1: Eso, ya venimos. Con las chichísimas.
2: De buenísima.
1: Pilas.
2: Ya volvemos.

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0: Bueno, y con el transporte estamos cerrando el programa. 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
0: Vamos, vea, Peque.
1: Vamos.
0: Sí, porque ya viene una vez más la paloma de la suerte. Ya viene. Así que escuchen. Para que adquieran la esa paloma.
2: Esa no, porque tengo saldo. Pero no.
0: Ya.
1: Antes de eso, quiero enviar un saludito allá. Luis Francisco dice que en el Estadio Olímpico, me supongo, están a full volumen.
0: Ah, de ser en los Sebis del...
1: Sí, ¿cómo? Sí, ahí mismo.
0: ¿Los Sebis cómo eran? Los Sebis, algo así eran, ¿no?
1: Sí, ¿no?
0: Sí, siempre nos escuchan. Creo de pal.
1: Ahí decía que le pongámosle el temita de diccionario de Anita Sotelín y sí le pusimos. ¿No?
0: Claro.
1: Mayris también a full volumen en Priorato.
0: En Priorato. Ya, chévere. Chévere, gracias Maris por escucharme. Despídase, Peque.
1: Así que con nosotros, Chico Cárdenas, nos vemos el día de mañana acá puntualitos en la 103.9. Sigan escuchando los programas que están súper buenos, porque acá todos somos buenísimos. Una excelente tarde.
0: Todos somos buenísimos.
1: Buenísimos.
0: Buenísimos. Con bastante fuerza. Hasta mañana, pasen bien.
3: Un temita de los fabulosos del ritmo, ahora que no estás, mi estimado, fuerzas DJ.
1: Ahí está, por chistoso ya no le pongo nada.
0: Ahí nomás ya, una en punto. El jefe dijo una en punto, chao.

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1: Y teniendo aquí más ambiciosos ganadores y soñadores y que mejoraron su calidad de vida amorosa, pero que no sea yo la que lo diga, sino él. ¿Cómo es tu nombre, mi querido amigo?
2: Hola, ¿cómo estás? Mi nombre es Haider.
1: Amigo Haider, ¿usted de qué parte nos visita?
2: De Tababuela.
1: De Tababuela, cuénteme. ¿Usted nos escuchó y vino y adquirió la paloma de la suerte?
2: Sí, yo estaba escuchando la información por radio y todo eso y me parece muy excelente, muy bien. Y vine para acá donde

0: estar tranquilo en su hogar con su esposa y que se le quiten a usted esas ganas de estar en la calle?
1: Sí, yo quiero dedicarle todo el tiempo a mi esposa, a mis hijos, a mis bienes, para que yo pueda seguir produciendo y ayudando a la demás gente.
0: ¿Y usted a qué se dedica?
1: Comerciante.
0: Ah, bueno, mi amiguito. Entonces usted ya nos visitó, ¿y qué ¿Y qué testimonio es el que usted tiene a través de esta visita que nos hizo? ¿Si ha sentido un verdadero cambio en querer usted dejar la calle? Cuéntenos, después de usted tener el talismán, ¿cuál es ese testimonio?
1: Sí, yo vine acá de ustedes por tener el talismán de la suerte y a ver cómo progresa mi vida, pero desde ya yo les digo que eso funciona. Yo ya tengo otra mentalidad y todo eso, entonces recomendadísimo.
0: ¿Qué mentalidad es la que usted tiene en estos momentos después de adquirir la paloma de la suerte?
1: No, enfocarme en mi hogar, en mi trabajo, en mis quehaceres, en nada más. Las mujeres ya desde aquí en adelante ya no existen en mi cabeza.
0: ¿Ha sentido usted en estos 8 días ganas de salir a buscar por ahí cualquier tipo de mujer que no sea su mujer?
1: No, para nada. Enfocado en mi trabajo, en mi hogar y en mis quehaceres. Ya no tengo cabeza más para nada.
0: ¿Te ha gustado este sentimiento? ¿Te ha gustado cómo te has sentido?
1: Sí, 100%. Excelente.
0: ¿Y qué le recomienda usted a las personas que en estos momentos te van a escuchar sobre nosotros, la paloma de la suerte, y sobre los hombres que realmente quieren enfocarse en su vida?
1: No, yo les digo que vengan, visiten y que compren el talismán de la paloma de la suerte. Es muy eficaz, 100% garantizado. A mí me sirvió de mucho, a mí me cambió la mentalidad. Imagínense que yo no tengo ni pensamientos malos con las mujeres. Estoy enfocado en mi trabajo, en mi mujer, en mis hijos. Y eso es 100% garantizado. Visítelo.
0: ¿Y hace cuánto estaba buscando usted esta ayuda? Usted me dice que había visitado otras partes y no le había dado resultado.
1: Como más de unos 5 años. Escuché la emisora Radio Verísima y no, pues el talismán de la suerte, y viene directamente en ustedes, y 100%. El producto es 100% garantizado y es eficaz.
0: ¿Está contento y agradecido?
1: Sí, señora.
0: ¿Lo recomienda?
1: 100% garantizado.
2: Y es que ustedes ya lo han podido escuchar en este martes 25 de agosto, las personas cómo han transformado y cambiado su diario vivir. Usted también puede hacerlo. Comuníquese ahora mismo al 093-978-6397. 093-978-6397. Y continuamos con más participantes.
0: Teniendo más testimonios, más agradecimientos de personas que nos visitaron durante esta semana de inauguración acá en este gran centro de milagros y testimonios, pero que no lo diga yo. Amiguito, ¿cómo es su nombre?
3: Luis Tenganán.
0: ¿Usted dónde vive?
3: Vivo en Ibarra. Yo los visité y los escuché para comprar el talismán de la suerte.
0: ¿Cuáles eran sus problemas amorosos, familiares, económicos y personales?
3: Tenía un problema con mi matrimonio y los visité. Teníamos mucha pelea, discusiones y así. Yo soy vendedor ambulante.
0: Entonces usted nos visitó al notar a su esposa rara después de tantos años. Ya no quería atenderlo, ya no quería nada con usted. ¿Es así o no es así?
3: Sí, así es. Ya se estaba rara, ya no quería atenderme, ya no me prestaba atención.
0: ¿Usted desde que ella empezó a trabajar empezó a notarla rara, empezó a notarla diferente?
3: Sí, por eso los visité y quería una ayuda.
0: Muy bien, pero entonces nosotros acá a través del talismán, la paloma de la suerte, le hemos descubierto a usted que realmente otro hombre le estaba haciendo daño a su esposa para llevársela de sus garras.
3: Yo fui, consulté y me dijeron que le estaban haciendo un mal para quitármela. Doctora María José fue la que me mostró ese mal.
0: ¿Le mostramos la cara de la persona o no?
3: Sí, me mostraron la cara de la persona y era un excuñado que siempre me tenía envidia. Sí, estoy muy feliz y contento después de que los visité. Lo más importante es mi familia y mi hogar.
0: ¿Y en su economía, en su negocio, cómo han incrementado las ventas?
3: Sí, sí, ha mejorado bastante en economía y en mi hogar también. He vendido bastante en mi negocio. Esta loción Miel de Amor fue la que me hizo volver a mi esposa. Talismanes.

0: es el mejor que está mejorando mi negocio.
1: ¿Qué le recomienda a mi querido amigo con su alegría y con su fe?
0: Le digo a todos los que necesiten el talismán y visiten a la doctora María José, que ella es una bendición. Muy contento y muy agradecido de la doctora María José me siento.
1: ¿Qué día nos visitó usted?
0: El martes 11 de agosto los visité.
1: Bueno, entonces usted ya sabe que está programado para la suerte millonaria después de que le hicimos este trabajo de amor. Ya usted, ¿para qué día? El número que le dimos, ¿para qué día tiene para jugarlo?
0: Me dieron un número y estoy próximo para ganarme un premio millonario en los días viernes. Amén.
2: 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Chao, chao.

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1: La mujer que quiera. Ok, hola, ¿qué tal? ¿Cómo estamos, señoras y señores? Estamos ya llegando a la radio, un día más de labores, y nosotros les saludamos a toda la gente que está escuchando en la buenísima, la 103.9, listos y dispuestos a iniciar nuestra programación hasta las 18 horas. Así es que a todos nuestros amigos, ya estamos aquí en la cabina de Tu FM, la 103.9. Estamos listos y dispuestos a iniciar nuestra programación en este martes. Así que bienvenidos y bienvenidas a toda la gente que ya está con nosotros. Ya está en sintonía de la mejor radio y el mejor programa de las tardes. Señoras y señores, presentamos también que ya está en los controles máster el señor Jorge Luis Proaño.
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1: Señoras y señores, en los Master, Jorge Luis Proaño. Buenas tardes.
2: ¿Qué tal, mi querido Willy Checa? ¿Cómo estamos? Una buena tarde igualmente para los oyentes de La Buenísima que ya nos sintonizan. A esta hora nosotros iniciamos un programa más aquí en la 103.9 que está tan buena como suena, siendo las 3:29. Igual es su reloj, hoy estamos ya en un martes 25 de agosto de este 2026. Y nosotros con lo mejor de la energía para acompañarles hasta las 18 horas 6 de la tarde. Recuerde que somos el Club de La Buenísima aquí en la 103.9.
1: 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Así que, señoras y señores, estamos listos para iniciar nuestra programación. Recuerda que vamos rumbo hasta las 18 horas 6 de la tarde. Con esto nos vamos a la primera pausa y ya regresamos con más en Buenísima, la imbatible. Regresamos.

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1: Señoras y señores, escuchando buena música en este martes, segundo día de la semana, martes de reconciliación, sí señor. Saludos una vez más a toda la gente que ya está integrándose a escuchar la buenísima, la 103.9 en este día, segundo día de la semana, sí señor. Así que bienvenidos y bienvenidas a la gente que se una a escucharnos, el Club de la Buenísima, como siempre, hasta las 18 horas, 6 de la tarde. Y de igual manera le damos a conocer a nuestros queridos padrinos. 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Sí, señor. Bien, amigos, exactamente son las 15:59 minutos. En un minuto les vamos a dar a conocer hoy Copa Libertadores de América, señoras y señores. Tenemos Copa Libertadores de América. Hoy juega Independiente del Valle, que es un equipazo. Es un equipazo. El día viernes, a propósito, me fui al estadio a ver el partidazo entre el equipo de Independiente del Valle y Leones, un partidazo donde el Leones le estaba ganando, y vea lo que es el fútbol. Independiente del Valle le da la vuelta y le gana 3-2 a Leones, un partidazo. Todo el mundo comentaba de Independiente del Valle, que es un equipazo, uno de los mejores equipos que tiene lo que es el Ecuador. Por algo ya es campeón de nuestro campeonato aquí en el Ecuador. Sí, señor. Así que hoy Independiente del Valle, señoras y señores, se mide, escuche bien, se mide al Tolima, ¿sí? Al Tolima de Colombia en partido de revancha. Si hoy gana Independiente del Valle, pasa a la siguiente fase de la Copa Libertadores de América. Así que todos, 7:30 de la noche, apoyar a Independiente del Valle, que juega con el Tolima de Colombia. Con esto, señoras y señores, nos vamos a ir a la pausa para escuchar comerciales y ya regresamos con más buena música en La Buenísima, tan buena como suena.
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aquí estamos, como todos los días, a partir de las 15 horas, 3 de la tarde, con el Club de la Buenísima, hasta las 18 horas. Sí, señor. Así es que, una vez más, a la gente que nos está escuchando, a la gente que sigue laborando, a la gente que ya está disfrutando en su carrito, a la gente que está en el bus, a la gente que está en el taxi, a la gente que está saliendo al centro a hacer algún papeleo, vaya, recuerde que las oficinas más o menos están abiertas.

0: horas, en fin, así es que todavía tiene chance. Recién es las 4:26 minutos. Vaya, salga al centro a hacer su papel, llegue puntual a donde tiene que llegar, sí señor. Bien amigos, no sé si ustedes ven hoy por hoy en las redes sociales lo que está sucediendo, lo que está pasando con el tradicional, o cómo se le puede decir esto de hacer el aura, tantas cosas más, ¿eh? Dice, las redes sociales se han llenado de videos de jóvenes haciendo batallas en la calle, pero esta vez no es de freestyle, creo que es, quiere decir esto, sino que es de flamear aura. Esta tendencia premia el carisma, la actitud y la creatividad, aunque puede costar entender la primera vez que se ve. El concepto detrás de esta competencia tiene diferentes orígenes, desde términos de videojuegos y un concepto abstracto de redes sociales como la generación Z, sí señor. Así que esto es lo que hoy por hoy está llenando las redes sociales, está en tendencia lo que es el flamear el aura, sí señor. Salen con unas cosas, Dios mío, desde que salió el TikTok, que sale que flameando el aura, que las florcitas amarillas, que por aquí asado cocinado, Dios mío. Así que vea, madre de familia, a los papitos, denles un correazo, denles un hacialazo para que no estén flameando el aura, ellos también, Dios mío. Imagínense, imagínense, flameando el aura. ¿Cuándo se ha visto esto, Dios mío? Pero bueno, vamos a ver qué sucede con esto que está en tendencia en las redes sociales hoy por hoy, aquí en la Ciudad Blanca y en todo el Ecuador y en todo el mundo, creo que es esto de flamear el aura, sí señor. Donde le vea a mis hijos que están con su aura, ¡pa! ¡Correazo! ¡Anda! ¡Anda, sé deberes! ¡Anda, estudia! ¡Anda, barre! ¡Dios mío! Pero bueno, así es, ¿no? Las redes sociales, rapidito se hace tendencia del aura, sí señor. Así es que póngase pilas, señoras y señores. Son las 16 horas más 29 minutos, las 4 más 29 minutos. 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Vamos a regalar dos órdenes de consumo para que se vaya a Cevichería Rincón Quiteño. Vamos a recibir dos llamadas de una de One Pirulais. 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A ver, dos llamadas telefónicas. Rapidito, dos llamadas telefónicas. ¿Quién quiere irse a comer encebollado? ¿Quién quiere irse a comer encebollado? Si mañana levanta medio chuchaqui seco, no importa, vaya a Cevichería Rincón Quiteño. Dos llamadas, 096-002-1039. 096-002-1039. A ver, dos llamadas telefónicas, rapidito, y luego sí, nos vamos a ir a la pausa. ¿Tenemos tiempo? ¡Un minuto!
1: Tenemos comunicaciones.
0: ¡Vamos, vamos, comunicaciones! Tenemos un minuto, vamos a ver. Hola, ¿qué tal? Buenas tardes. ¿Con quién tengo el gusto? Buenas tardes. ¿Con quién? ¿Qué tal, amiga? ¿Cómo está? ¿Cómo ha pasado? ¿Ah?
2: Sí, bien, lo que pasa es que lo escucho con antepasado, por eso no estaba buscando la bonita.
0: Hijo, no le entendí. ¿Qué
1: no
0: dijo?
1: No se entiende.
0: A ver, hable un poquito más suavito y más claro, a ver.
2: Es que la verdad mal escucho, porque lo escucho así como entrepertado. O sea, lo escucho solo en la radio, pero al teléfono no lo puedo escuchar.
1: La verdad es que debe de ser su teléfono, porque sí, nosotros le escuchamos algo igual. Sí.
0: A ver, ubícase mejor, ubícase de la mejor manera. Vamos con otra llamada telefónica, Jorge Luis. Vamos a ver. Ahí tenemos. Hola, ¿qué tal? Buenas tardes. Hola.
3: Sí, hola, buenas tardes.
0: Ahí sí. ¿Con quién tengo el gusto? Buenas tardes.
3: Con Marcia Paredes.
0: Marcia, ¿de dónde llama usted?
3: De Caranqui.
0: De Caranqui. ¿Dónde está Cevichería Rincón Quiteño?
3: Por el Redondel de la Madre, como que subo por el Parque Boulevard.
0: ¿Cómo se llama esa calle?
3: Camilo Ponce.
0: Camilo Ponce, al lado de... ¿Al lado cree? ¿Qué hay al lado?
3: La verdad no me he fijado que hay al lado.
0: ¿Al frente qué tenemos de Rincón Quiteño?
3: Al frente está la feria que siempre hacen en el parque.
0: El mercado artesanal, sí. En el parque artesanal, ahí en el mercado artesanal, perdón, en la entradita al frente, ahí está Cevichería Rincón Quiteño. Ok, vea, de una le vamos a dar una orden de consumo para que vea que estamos chéveres. Envíame la captura de la cédula, por favor.
3: Ya, gracias.
0: Mañana retira. Una orden de consumo. Vamos en la última. Otra llamada. Otra llamadita telefónica. Vamos a ver. Ahí estamos. Hola, ¿qué tal? Buenas tardes.
4: Hola, buenas tardes.
0: ¿Con quién tengo el gusto?
4: Con Vladimir Delgado.
0: ¿Qué más, ve? Vladi, ¿cómo estás? ¿Todo bien?
4: Hola, Will Sober. Saluditos, Tigre.
0: ¿Qué más? A ver.
1: Eric, que le baje un poquito el volumen al radio.
0: Sí, bájale un poquito el volumen de tu radio en tu coche, brother.
1: Baja un poco el volumen del perol. Baja el volumen del perol ahí.
0: ese Renault que tienes. A ver.
4: No, ahorita estoy en otro.
0: Ah, perdón.
4: Un prestadito nomás.
0: Ah, ya, muy bien, muy bien. A ver,
4: claro, Eric, como debe de ser.
0: ¿En dónde está Cevichería Rincón Quiteño?
4: Me parece que está frente al mercado artesanal en el Parque Ciudad Blanca.
0: ¿Cómo se llama esa calle?
4: Esa calle creo que es la... No estoy tan seguro, pero parece que es la Camilo Ponce.
0: Eso, esa misma.
1: Debe saber.
0: Todo un taxista debes de saber todas las calles. Oye, Dios mío.
4: No se conoce pues todo Ibarra, amigo. No se conoce.
0: Listo, mi pana. Vaya a comerse un encebollado, una orden de consumo mañana en la mañana, ¿ok?
4: Muchas gracias.
0: Envíame la cartera de la cédula, Eric.
4: Ya enseguida.
0: Gracias.
4: Muchas gracias.
0: Señoras y señores, con eso nos vamos a la pausa y ya regresamos con más en Buenísima. Volvemos.
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1: Muchas gracias. Gracias, gracias, gracias. Qué buena música. Disfrutando de los buenos temas, de los buenos clásicos. En los 70s, 80s, 90s. Y un poquito de sus temas inolvidables. Que se bailaba y se sigue bailando en las diferentes discotecas del país y del mundo. Clásicos de los buenos clásicos. Señoras y señores, y con esto nos vamos a ir con nuestros queridos padrinos, con nuestros amigos que siempre están con nuestras programaciones. 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Muchas gracias a doña Margosita y a todo el personal que está escuchando la radio, sí señor. 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Bien amigos, en la buenísima son las 17 horas en punto, las 5 de la tarde en punto. Luego de la pausa, nosotros les invitamos a que envíes ya tus audios y empieces a pedir el mejor segmento de la semana. Viene con las baladitas del recuerdo. Ya sabe la temática, vea, esto suena luego de la pausa a través del 096-002-1039. 096-002-1039. Ya puedes enviar tus audios y pedir tu canción del recuerdo favorita. Por ejemplo, esta canción, este temazo que suena con los iracundos. ¿Ah? ¿Te gusta? ¿Quieres escucharlo? Pídelo a través del 096-002-1039. Baladitas inolvidables. Con esto nos vamos a ir a la pausa. Estamos puntuales. Vamos a la pausa, Jorge Luis. Y regresamos con las baladitas del recuerdo. No te vayas. Envía tu audio.
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0: Estamos listos para irnos ya con nuestro segmento, las baladitas del recuerdo, sí señor. Así que ya sabe la temática, solamente envía tu audio 096-002-1039. Aquí te vamos a ponchar, aquí te vamos a complacer. Esos temas que llegan al alma, al corazón, sí señor. Así es que ya sabes, 096-002-1039. Antes de irnos con los audios, no sé si vieron en tendencia en redes sociales. Todos les gustaban, no sé qué dirán ahora las mujercitas que babiaban por el señor Erling Haaland, hoy por hoy, que hoy ya se hizo el pelo, ¿sí? Se voló su melena y se hizo un nuevo look, sí señor. No sé si... se voló la melena, no sé qué pasaría a las chicas que eran, pero fans de Erling Haaland. Creo que ya no sé, hay que preguntarle si le sigue gustando Erling Haaland con ese nuevo look. Tremendo nuevo look, sí señor, que se ha hecho Erling Haaland. Bueno, ahora sí vamos con audio 096-002-1039. Vamos con los primeros audios, dele.
1: Siete tres cordiales, mi querido Wilsover. Willy le saluda. Póngase un temita de Ismael, cuestión de piel, muchas gracias.
0: Saludos a Willy. Willy, ¿dónde estás, Willy? Ahí está, cuestión de...
2: Buena canción.
0: Buenísima canción. Aquí está, Israel.
3: Bueno,
0: acábate ese...
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0: Vamos. Fúmate ese pito.
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0: Así pasa, así pasa.
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0: Cierto, cierto.
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0: La, la, la, la, la, la. Buena canción. Síganme al audio 096-002-1039. Ya sabe, este es el mejor segmento de las tardes. Vamos con audio, doctor.
4: ¿Qué más, Winsover? 7-3 cordiales, Jorge Luis, buenas tardes.
2: Buenas tardes, todo bien,
4: el
2: mi pana.
4: El tema, cada noche mía de los iracundos, muchas gracias.
0: Cada noche mía de los iracundos. Iracundos, los uruguayos. Vamos con la canción, estamos buscándole, no te olvides. Solamente tienes que enviar tu audio y nosotros acá te vamos a complacer con muchísimo gusto. Baladitas del recuerdo en martes. Martes de reconciliación, sí señor. Vamos a ver, los iracundos.
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0: Si es que hay el tema, porque no he escuchado ese nombre.
2: Es nuevo, ¿no?
0: Sí, no lo he escuchado. Estamos buscando la canción. Recuerde, 096-002-1039. Saludos a la gente que nos está escuchando, a la gente que está programando la música, esos temitas románticos en martes. Ah, ya, ya sé cuál ha sido.
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0: Así se llama el disco.
2: Sí, cada noche mía de los iracundos.

0: Buena canción de los iracundos uruguayos. Vamos con más audios. Échale.
1: Buenas tardes, chicos, buenísimos. Como siempre, saludándoles desde la capital. Por favor, ¿me pueden ayudar con la balada Tanto Tiempo de La Pandilla? Gracias, muy amables.
0: La Pandilla. Este grupo que dio furor. Este grupo que conquistó muchos países con sus canciones. Aquí está La Pandilla.

0: canción. Síganme a Lodios. Recuerda que estamos en el mejor segmento de la semana en el Relax.
1: Adiós. Hola chicos de la buenísima, linda tarde. ¿Me pueden por favor complacer con el temita Cuando tú no estás de Rafael? Linda tarde.
0: Rafael. Y se escribe Rafael. PH. Ahí está. Cuando tú no estás.
2: El Relax.
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0: Buena.
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0: españolísimo Rafael. Vamos más audios.
1: Buenas tardes, mi amigo Will Sobel y Jorge Lucho Proaño.
2: Orlandito,
1: oiga,
2: todo bien.
1: Una notita. Vea, voy pasando por el redondel aquí y están unas chicas viendo la publicidad de La Buenísima. Y justo salen ustedes ahí. Qué muchachos, que dicen, qué muchachos se pasan, dice ellos, transmitiendo, dice, en la tarde. Ahí lo miraba más a Jorge Lucho, también ahí. Bueno, vamos a una relax, pues.
0: Ya, pues.
1: Rafael, se fue, se fue. Bendiciones.
0: Rafael, se fue, se fue. Ya, pues, ya le buscamos ese temazo. Ese temazo. Así habla don Orlandito Polos. Saludos, Otavalo, sí, señor. Ahí en los pantallas, allá en Otavalo, ahí salen las publicaciones.
2: Todos los personajes de Buenísima.
0: Y todos los programas de Buenísima, sí, señor.
2: Qué bueno, estaba atento Orlandito Polo, igual, como dice Wilson Checa. Sí, justamente nosotros estamos en las pantallas de la ciudad linda de Otavalo, ¿no? Del Valle del Amanecer. Nosotros ahí estamos saliendo con todo, conjuntamente con los compañeros de la mañana, los compañeros de la tarde y también los compañeros de la noche.
0: Hasta el noticiero.
2: Hasta el noticiero.
0: Aquí también queremos a nuestro principal. Aquí está nuevamente Rafael.
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0: buenas tardes, señores de la buenísima. Saludos desde la ciudad de Quito, Tigrecito, buenas tardes.
1: Calito,
0: señor Will Dover, muy buenas tardes.
1: Doctor.
0: Quisiera escuchar el tema de Jerónimo. Siempre te voy a querer. Como si fueras la luz. Muy bien, Tigrecito, muy buena tarde.
1: Jerónimo.
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1: Siempre te voy a querer. Buena canción de los Jerónimos. Este es el tema original. Porque también lo canta Zairo, ese tema, pero el original es Jerónimo. Vamos entonces con la canción. ¡Sigue enviando audios! Recuerda que este es el mejor segmento. Audios, 096-002-1039. Ahora sí.
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0: canción, Jerónimo. Vamos con más audios.
1: Bien, bien. Buenas tardes, señores de Buenísima. Por favor, con un temita de Gali Galeano, Mi Bella Ilusión. Muchas gracias y una buena tarde para todos los que conforman Radio Buenísima.
0: Muchas gracias, muchas gracias. Le vamos a colocar, vamos a hacer como que fuera una infiltrada, ya que Gali Galeano canta rancheritas. Pero le vamos a hacer la infiltrada. Saludos a nuestra amiga que está escuchando la radio.
2: Marcos nos dice.
0: Sí, sí.
2: En el teléfono. No lo entendimos la canción en sí.
0: Era Gali Galeano. ¿Pero qué canción? No le escuché la canción.
1: Por con un temita de Gali Galeano, Mi Bella Ilusión. Muchas gracias y una buena tarde.
0: Ilusión.
1: Ilusión. Radio Buenísima.
0: Muchas gracias.
2: Mi Bella Ilusión debe ser.
0: Sí, sí, Mi Bella Ilusión. Vamos a hacerle como una infiltrada porque Gali Galeano canta ranchera. Esta es la infiltrada de la tarde. Es que

0: Buenas tardes, chicos, buenísimos. Serían tan amables de complacerme con el temita Amor, Amor de Lolita de España. Muchas gracias.
1: Buena canción. Qué buena canción. Aquí está Lolita. Amor, Amor. Buena sugerencia musical.

0: Buena melodía, sí señor. Una de las mejores artistas que tiene España, joder. Vamos otro audio. Vamos otro.
1: Mi estimado Wilson Checa, buenas tardes. Le saluda Javier Caranqui. Ahí viene con la canción Esta Cobardía de Chiquitete. Muchas gracias. Una buena tarde.
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0: A ver, vamos con las canciones, los temas que nos están solicitando.

0: Estamos puntuales, últimos audios. Si no, ya por ahí dijeron 10 dólares minuto, ok.
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0: ¡Qué buena canción! Otro españolísimo, gitano, chiquitete. Vamos, otro audio, los últimos del maestro.
1: Hola, hola, buenas tardes, chicos. ¿Cómo están? Por favor, me pueden ayudar con la canción de Manolo Galván, Tanto Amor. Muchas gracias.
0: Ay, ay, ay. Este es otro españolísimo. Señoras y señores, la chica Mayanina pidió un temazo. Aquí está.
2: Bala, bala, bala.
0: Tanto Amor. Recuerdos inolvidables.
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0: los últimos audios. Ya no hay tiempo. Échele.
1: Muy buenas tardes, amiguitos de la buenísima. Sería tan amable la música de la Biblia. Solo tu amor me pertenece.
0: ¡Hijo! ¡Hijo, qué buena canción! Aquí está la Biblia.
2: Ayúdenme, por favor, con esta. Todos decimos: ¡Jesús! ¡No!
0: ¡Cuántos odios se va a quedar muchos años!

0: Señoras y señores, nos vamos con el último audio. El último, tenemos un minuto. Échele.
1: Hola, buenas tardes. Por favor, ¿me podrías complacer con la canción A Escondidas de Camilo Sesto?
0: Claro que sí, guapesa. Y con esta canción, mil disculpas a los amigos que enviaron audios. No pudimos complacerles, ya que hoy estamos puntuales y tenemos que mandar puntual la publicidad. Así es que con este tema musical nos vamos a ir a la pausa.
2: A escondidas. También se la conoce como Piel de Ángel, ¿no?
0: Sí, Piel de Ángel, es Piel de Ángel, no es A Escondidas, es Piel de Ángel. Échele. Pónchele. Con esto nos vamos a la pausa. Y ya regresamos con Reto en el DJ. Escoge tu chicha favorita. Pero escogerán buena chicha, por favor. Se viene Reto en el DJ. Ya regresamos. No te vayas.

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0: 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Estamos listos, nos vamos con Rétale al DJ, así que ya sabe la temática. 3 minutos y en los 3 minutos usted tiene que enviar audios pidiendo la chicha que usted desee, la chicha que usted quiera bailar. Puede ser una bomba, puede ser una cumbia, puede ser un tecno paseíto, puede ser un tribal, puede ser también una cumbia ecuatoriana, lo que usted quiera, sí, sí, pero que sea chicha. Cero orquestas. Pasable hasta Roland Van, hasta los mayas. Ya, hasta los mayas, sí, señor. Bueno, vamos con los primeros audios. 3 minutos. Arranca tiempo, dele.
1: Chicos, ¿cómo están? Por favor, ¿me pueden ayudar con la canción de Gerardo Morán? Vuelve cariñito, gracias.
0: Vuelve cariñito, que te espero. Muy bien, chica mañanina, hoy se ha inspirado pidiendo buenos temas. Vamos a ver, queda 2 minutos con 52 segundos. Vamos, siguiente audio.
2: José Luis, muy buenas tardes. Te escuchamos.
3: Buenas tardes.
2: Porfa, ¿me podrías poner el tema de Fidel y los dueños del swing? Casualidad, por favor. Gracias.
0: Fidel y los dueños del swing, creo que es.
3: Es como orquestita.
0: Sí, sí, sí, sí, sí, sí. Bueno, casualidad, me imagino que es la igual que Pepper Riches. Póngale de
3: prensa. Vamos a ubicarle de los
0: ya, chiles, ya, ya, ya.
3: ¿Para qué va a examinar?
0: No es tanto pero orquesta. No es tanto. Es como los Pepper Riches, así más o menos. Ya la vamos a ponchar. Vamos, 2 minutos. Derrétale al DJ 096-002-1039. Del audio.
4: Dele. ¿Qué dice Don Wilsover? Don Tigre, buenas tardes. Don Ayúdeme bien. Con el temita. El transporte de Jaguari, por favor. Muchas gracias.
0: De Jaguari. Jaguari. O Jaguari. Como usted quiera. El transporte.
3: Yaragüi. Sí,
0: sí, sí, sí, sí, sí, sí, sí, sí. Dale, doctor.
5: 7373, buenísima.
3: ¿Todo bien? Buenas tardes.
5: Wilson, ¿dónde estaba Wilson? Por favor, la canción Casita de Pobres. Creo que canta Juanita Burbán. Gracias.
0: No, canta Azucenazo. Azucena Aymara canta Casita
3: también
0: de Pobres.
3: Camilo Torres también la canta también.
0: También canta Gerardo Morán, también le canta. Vamos. Último minuto de audios. Échale.
6: Querido Wilson, póngame el temita de Rockstar,
0: buena canción. Rockstar de Rockstar, sí señor. Vamos, último audio, me imagino que es el último audio. 096-002-1039. Vamos, échale.
7: Buenas tardes, buenísima la canción de Byron Caicedo, El Anillo, gracias.
0: El Anillo. Anillo de oro. Ah, no es ese. Anillo de Byron Caicedo y Siskey Yapita.
3: Vamos con uno más, vamos con
0: la
3: uno.
0: La Yapita, échale. La Yapa.
8: 7-3, Wilsover, por favor. Más. Por el puente viejo para el niño Richard Henry.
0: El puente viejo
3: de la banda,
0: de la banda, claro que sí. A propósito, saludos allá a la gente de Los Óvalos. Ayer nos dimos una vueltita por los Johnnys allá y conversamos con don Marcelito Ruiz. Ha regresado a la banda, la diferente. ¡Diferente! ¡Alegría, alegría, alegría! ¡Alegría! Saludos a mi amigo Marcelito Ruiz y a toda la banda Santa Marianita del Olivo ayer en Los Óvalos. De más bueno. Primero, no cobran entrar. Segundo, los sanjuanitos bien vestidos. Allá les dicen palomitas, porque allá la comunidad de allá se visten así con el traje de indígena y con sus pañuelitos, bellísimas, pintadas los labios, maquilladas, hermoso allá en Los Óvalos. Felicitaciones a los organizadores, sí señor. Allá no hacen meter puro, por si acaso. ¡Nada de puro! Solo biela y whisky, así como el giro de Caranqui. Así, muy bien, así debe ser, sin cobrar entradas. ¿Listo? ¿Estamos listos?
3: Estamos listos, ¿sí?
0: Señoras y señores, aquí está Rockalay DJ.
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0: alegría, alegría, alegría, alegría. Sí, señor. Ahí está la música de la banda Santa Marianita del Olivo. Y con eso estamos terminando nuestra programación. Estamos terminando. Rétale al DJ. Hemos colocado, hemos complacido todos los temas que nos solicitaron. Ya sabe, este segmento todos los días de 5:30 a 18 horas. Usted nos llama, nos envía audio y nosotros le complacemos todos los temas. Sí, señor.
1: Sea más de Checa Group.
0: Sí, señor. Así que pilas todos los días. Retran al DJ. Gracias. Y con esto nos vamos, señoras y señores. Somos puntuales. Somos bien puntuales. Ya se viene don Camilo Ponce. Sí, señor. Viene con las noticias. Como siempre, usted quiere estar informado. Quiere saber qué pasa en el mundo. Qué pasa en el Ecuador. Qué pasa con los candidatos. ¿Quién nomás está para candidato, para prefecto, alcalde, concejal? A propósito, saludos al futuro alcalde de Urcuquí. Sí, señor. Saludos para el futuro alcalde de Urcuquí. No puedo decir quién es, pero ustedes deben de darse cuenta quién vive en Urcuquí. Sí, señor. Así que saludos al futuro alcalde. Sí, señor. Así que quiere estar informado. ¿Qué pasa en el país? ¿Qué pasa con el mundo? Sí, señor. No estoy diciendo nada todavía, por si acaso. Solo estoy diciendo al futuro concejal. Nada más, nada más. Yo sé que por acá ya vi hasta los artistas se van a hacer de concejales. No lo sé. Así que de apellido es Yepes. No es mi pana Leonardo, por si acaso. Es un cantante. También se lanza como concejal. Le juro que para el próximo año, no, después de 4 años. De 4 años, Wilson Checa se lanza de candidato a concejal de la ciudad Blanca de Ibarra. Si mi pana de Urcuquí se lanza, ¿por qué no Wilson Checa se puede lanzar para concejal?
2: Más que sea de alterno.
0: Aunque sea de alterno, pero me lanzo como concejal. Sino que no sé por qué lista irme. Aunque ya saben.
2: Cinco.
0: Muy bien, señoras y señores. Nos vamos. Gracias, Jorge Luis Proaño.
2: Un gusto haberles acompañado en este martes sensacional. Dios mediante, nos encontramos el día de mañana con más aquí en la 103.9. Y este es su programa, El Club de la Buenísima, que se transmite aquí por la 103.9. Y Dios mediante, también, igual también quiero mandar un saludo también al señor Brian Cartagena, igual también a su nuevo emprendimiento con su señora esposa, que se pusieron una una frutería y verdulería y víveres Zoe. Así que saludos allá a mi querido buen pana, como es Brian Cartagena y como es en la frutería y verdulería de Zoe. Así que saludos también, igual también para el DJ Huicho, como es el Campana DJ, que también nos sintoniza en la tarde y que también está bailando. Así que una buena noche con todos. Dios mediante, nos escuchamos mañana. Ya se viene Camilo Ponce para presentar las noticias en 60 minutos de verdad. Esto fue todo en el Club de la Buenísima.
0: Nos vamos, señoras y señores. Mañana, a partir de las 15 horas en punto, seguimos con más de El Club de la Buenísima. Sí, señor. Pórtense bien. Dulces sueños, descansen, que mañana hay que seguir laborando, hay que seguir trabajando para sacar adelante a nuestro querido Ecuador. Viva el concejal. Hasta mañana.

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4: Bienvenidos amigos y amigas a los medios comunitarios de Corape. En este momento, dentro de nuestro espacio de entrevistas, vamos a escuchar a Carolina Peña. Ella es economista y también subdirectora de la Fundación Investoria. Vamos a conversar con Carolina para conocer

0: quisiéramos que la audiencia también conozca de dónde, digamos, surgió, cómo se inspiraron ustedes, tal vez identificaron la problemática principal dentro de este enfoque. Cuéntanos más detalles sobre la elaboración de la investigación.
1: Sí, bueno, lo que pasa es que muchas veces cuando estamos hablando justamente de la crisis de seguridad, tenemos que también darle un enfoque que también es una crisis de cuidado. Es decir, que todo el impacto que está teniendo no se limita únicamente al espacio y al ámbito físico, sino que también está ocurriendo otras cosas. Hay un mecanismo de expropiación del tiempo, del cuerpo y de la vida comunitaria. El tejido social se está viendo afectado, la salud se ve afectada, los trabajos, los empleos, pero además que eso muchas veces se termina visibilizando, lo que no se visibiliza también es qué ocurre dentro de las dinámicas de los hogares, de qué ocurre cuando el Estado se está, digamos, saliendo de algunos territorios, cuando el Estado no tiene cabida en ciertos lugares. ¿Qué ocurre con la dinámica comunitaria? ¿Qué ocurre con la dinámica familiar? ¿Sobre quién recae todas esas otras responsabilidades de saber que el crimen organizado está afectando las vidas de las personas, está aumentando los homicidios, está aumentando el tema de la inseguridad, de que la gente ya no quiera salir de las casas? Pero entonces, ¿qué ocurre dentro de esto? ¿Sobre quién recae esta carga, este trabajo? Es generalmente sobre las mujeres y los cuerpos feminizados, y eso está siendo invisibilizado. Así que nosotros hemos generado esta investigación en donde mostramos y visibilizamos cuál es el impacto que esto está teniendo en la vida y en la dinámica familiar, comunitaria y en sociedad como general también.
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0: Justamente ahora que mencionas el tema del impacto, cuéntanos qué hallazgos ustedes, digamos, lograron identificar, determinaron del impacto más importante que genera el crimen organizado en la presencia de lo que serían las familias, especialmente en este caso, pues de las mujeres que realizan trabajo no remunerado.
1: Bueno, se sabe que en los últimos años, a partir al menos del 2020, por ejemplo, ha habido como toda una reestructuración del crimen organizado a partir de este hito, digamos, simbólico y real, digamos, que ocurrió con el caso de Rasquiña. Y a partir de eso hubo como una separación de los grupos y del crimen organizado que generó como una dinámica diferente. Hemos visto que pasó el país de tener como ciertos grupos armados y que estaban como activas. Ahora tenemos más de 37 estructuras delictivas que se reconocen como tal y que eso ha generado ya una dinámica diferente en el país, donde antes, digamos, se vivía esto de una forma distinta, la inseguridad y el crimen, pero que a partir de este año que menciono, el 2020, pues ha habido como que toda esta dinámica muy cambiante. Y eso también se refleja en las cifras que tenemos sobre el trabajo no remunerado. Las últimas cifras disponibles como país que salieron justamente a inicios de este año corresponden al 2023 y las mujeres hemos aumentado nuestra carga de trabajo no remunerado. Y esto es a la par de que también ha aumentado toda la sobrecarga, todo el tema del crimen organizado. ¿Y por qué existe como esta relación? Es justamente porque hay una afectación directa. Por una parte, el Estado se ha retirado, hay menos provisión de servicios públicos, menos infraestructura, menos presencia en ciertos territorios. Pero además, el mercado también se ha visto afectado. Cierre de negocios, pérdidas de empleos, aumento de inseguridad, de vacunas, de extorsiones, y eso también ha debilitado el tema laboral y privado. Y por otra parte, dentro de las comunidades, existe todo lo que se llama como, por ejemplo, zozobra, o la ley de silencio, que ya se ha visto como en otros países, que también está ocurriendo. Y entonces, todas estas dinámicas que van afectando la dinámica comunitaria, familiar, social, también se ve afectado dentro de los hogares. Del 2020 hasta el 2023, ha habido como un aumento de la carga, sobrecarga del trabajo no remunerado dentro de los hogares. ¿Qué quiere decir esto, Nicole? Que básicamente ahora, de lo que antes, digamos, las mujeres dedicábamos aproximadamente 30 horas a la semana al trabajo no remunerado, ahora ha aumentado hasta el 36%. Esto a nivel de economía también tiene un peso de aumentar del 14

0: hasta el 15% del PIB, de lo que representa en el PIB. Entonces, ahí vemos también que el trabajo de las mujeres está siendo, aumenta, y que por el contrario, el de los hombres se mantiene constante. El de los hombres, en lugar de aumentar en la misma magnitud o en la misma velocidad que ha aumentado el trabajo de las mujeres, el de los hombres se mantiene constante. Esto, digamos que justo refleja, digamos, esta sobrecarga que terminan asumiendo las mujeres, porque estos cuatro pilares de lo que conocemos como economía del cuidado, todos estos están debilitados. Entonces, en alguien tiene que sobrecaer esto y termina sobrecayendo en las mujeres.
1: Justamente sobre estos pilares que tú comentas, también se menciona en el estudio del reclutamiento de niñas, niños y adolescentes. ¿Cómo genera también, digamos, este factor, cómo genera la afectación a la economía del cuidado y esto relacionado con el crimen organizado?
0: Justamente UNICEF sacó un informe en el 2025 que habla de esta dinámica sobre el reclutamiento a niños, niñas y adolescentes, y menciona que más del 80% de casos de reclutamiento ya contaban estos niños, niñas y adolescentes que han sido reclutados, habían vivido ya situaciones de violencia intrafamiliar. Y esto también se relaciona también, por ejemplo, con temas de que el 89% había vivido temas de negligencia, temas de abandono, y que pocos del porcentaje, digamos, de lo que se evaluó, tenían como temas de cuidados y temas, digamos, de afecto, de que realmente se responda a las necesidades de la niñez y de la adolescencia. Y esto ocurre justamente porque existe. Por una parte, ocurre que no por sobrecarga laboral, digamos, fuera del hogar, pero también sobrecarga dentro del hogar. Y esto reproduce una idea de sobrecarga mental, física, de no poder cubrir las necesidades, y ahí es todo un círculo que se va reproduciendo en sí, y genera violencia, genera mucha negligencia, y eso es un escenario como mucho más fácil para que el tema de reclutamiento a niñez y adolescencia se haga con mayor frecuencia y con mayor facilidad. Y esto justamente afecta y luego digamos que es una bola de nieve, pues va creciendo y va ocurriendo que estos niños, niñas y adolescentes salen también del espacio educativo, salen de la comunidad y luego muchas veces terminan reproduciendo esa violencia dentro de la misma comunidad o fuera de estas comunidades también, pero que es todo como una bola de nieve que se sigue aumentando y se sigue reproduciendo justamente estas desigualdades.
1: Prácticamente es como un ciclo, ¿no? Como tú lo mencionas. Ahora, ¿cuáles fueron también estas conclusiones? Y ya para finalizar este espacio, ¿cuáles fueron las conclusiones dentro de este estudio, una vez que ustedes ya realizaron la investigación, recopilaron los datos? Y coméntanos también qué recomienda el estudio para poder realizar estas acciones o planes de acción que uno puede ejecutar, ya sea desde el gobierno o desde otras instancias.
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0: Para nosotros lo principal por ahora justamente ha sido visibilizar. Y esa es una de las recomendaciones, ¿no? Las recomendaciones nosotros las hemos basado en las 6 R's. Generalmente se habla de 5 R's del cuidado, pero hemos aumentado una. La primera es reconocer que esta es una problemática y entender cuál es la magnitud de esta problemática, que como señalo, representa más del 15% del PIB a nivel, perdón, más del 21% del PIB a nivel nacional. Y entonces deberíamos saber dimensionar qué ocurre. Y por eso mismo, en esta primera R es reconocer que es necesario incluir dentro de los diagnósticos de seguridad, dentro de la política de seguridad, el tema del trabajo no remunerado y dentro de los planes territoriales. Ahora pensando incluso como se vienen elecciones seccionales y que ahora tendrán que presentar los planes de trabajo y tendrán que presentar más adelante, ya cuando sean electos también todo el PDOT y tal, las actualizaciones, también que se incluya dentro de esto el reconocimiento. Por otra parte, también el reducir. Creo que es importante que el trabajo no remunerado se reduzca a través de qué, de la provisión de infraestructura, transporte, servicios públicos, que se vuelva a ampliar salud, educación, que realmente hay territorios que han sido abandonados y estos tienen que contar con esto para que ya no recaiga dentro del hogar este trabajo, sino que sea el Estado quien esté proveyendo de esto. Por otra parte, también el tema de la redistribución. La redistribución se hace tanto a nivel social, que lo pueda asumir el Estado, pero también las empresas también tienen que asumir un rol dentro de los cuidados. La familia también tiene que redistribuir estos cuidados, tanto de que no sea una sobrecarga a las mujeres, sino que los hombres también se involucren. Entonces, la redistribución también es importante. Por otra parte, también la recompensa. Hay varios casos que ya también lo recoge el informe de cómo.
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0: Y dentro de los planes territoriales, ahora pensando incluso como se vienen elecciones seccionales y que ahora tendrán que presentar los planes de trabajo y tendrán que presentar más adelante ya cuando sean electos también todo el PDOT y tal, las actualizaciones, también que se incluya dentro de esto el reconocimiento. Por otra parte, también el reducir, creo que es importante que el trabajo no remunerado se reduzca a través de qué, de la provisión de infraestructura, transporte, servicios públicos, que se vuelva a ampliar salud, educación, que realmente hay territorios que han sido abandonados y estos tienen que contar con esto para que ya no recaiga dentro del hogar este trabajo, sino que sea el Estado quien esté proveyendo de esto. Por otra parte, también el tema de la redistribución. La redistribución se hace tanto a nivel social, que lo pueda asumir el Estado, pero también las empresas también tienen que asumir un rol dentro de los cuidados. La familia también tiene que redistribuir estos cuidados, tanto de que no sea una sobrecarga a las mujeres, sino que los hombres también se involucren. Entonces, la redistribución también es importante. Por otra parte, también la recompensa. Hay varios casos que ya también lo recoge el informe de cómo se ha ido haciendo, cómo las mujeres se han organizado para el tema de ollas comunitarias, el tema de liderazgos comunitarios. Y en estos liderazgos tendrían que ser recompensados, porque son trabajos que las mujeres están haciendo para las comunidades y que ayudan a prevenir y a reducir los crímenes, la inseguridad, los delitos, entonces que eso sea recompensado. Por otra parte, también la representación, que también es importante que las lideresas y las representantes barriales también sean parte de estos planes que se están generando, de la política que se está generando y ya como tal también en la implementación. Y finalmente también, que es algo que generalmente ahora ya se está incluyendo dentro de los informes tanto a nivel global, es el tema de los recursos. Por mucha voluntad política que exista, si no tenemos financiamiento, si no tenemos recursos, es muy poco probable que esto llegue a tener como un impacto y que no se generen solo únicamente fondos de emergencia, sino que haya una línea que realmente esté apuntando hacia atender esta problemática, hacia reducir y reconocer que existe una sobrecarga de los cuidados y que el contexto de crisis está aumentando muchísimo más esta problemática que ya se viene arrastrando. Es decir, que no quiere decir que el crimen organizado esté generando esto, sino que lo está exacerbando.
1: Perfecto, Carolina, te agradecemos mucho por compartir con nosotros más detalles sobre esta investigación. Así que, amigos y amigas, despedimos a Carolina Peña. Carolina es subdirectora de la Fundación Investoria, quienes realizaron este estudio sobre la comparativa y la relación que tiene el crimen organizado con la economía del cuidado, una problemática que está latente en el Ecuador. Así que te agradecemos mucho, Carolina, por compartir con nosotros.
0: Muchas gracias a ustedes.
1: Amigos y amigas, con la entrevista de este día nos despedimos, pero también les invitamos a seguirnos a través de las redes sociales como @coraje.
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